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2: Siete de la noche, un minuto.
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1: 7 de la noche, 19 minutos.
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0: 7 de la noche, 23 minutos.
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0: 7 de la noche, 24 minutos.

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1: Fuertes aplausos en el escenario, los Ases de Guayucachi y Surandino.
2: No podemos dejar pasar también el gran saludo en el cielo para el director eterno de los Ases de Guayucachi, para Javier Unciguay Bello. Siempre estará en nuestros corazones. Muchas gracias.

escuchen esos aplausos. ¡Chicas, un grito! ¡Nueva sociedad San Cristóbal de Guayucachi! ¡Haces de Guayucachi!

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1: 7:45 PM.
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0: 7 de la noche, 51 minutos.
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0: 7 de la noche, 52 minutos.

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1: 7 de la noche, 59 minutos.

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0: 8 de la noche, 16 minutos.
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0: 8 de la noche, 21 minutos.
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0: 8 de la noche, 21 minutos.

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1: 8 de la noche, 29 minutos.

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0: 8:41.
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1: 8:45.
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1: 8:46.
3: Y llegó el momento de presentar este golazo musical. ¡Vamos, internacionales! ¡Hermanos Wally! Y ahora sí, por favor, a ver, que levante la mano los santiagueros. Todos los santiagueros, arriba las manos, arriba las manos. ¿Qué pasa ahí?
4: Ahora sí, señor cachista.
3: ¡Levantamos la mano, Huancayo!
4: Esta noche.
3: ¡Arriba las manitos!

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2: 8 de la noche, 52 minutos.

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2: Sube la mano y grita.
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3: La vida es competición.
4: 9 de la noche.
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1: 9 de la noche, 8 minutos.
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1: 9 de la noche, 8 minutos.

Y esto dice...

0: con mucho cariño.
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2: Si todo en la vida olvidas, te pido que esta canción no la olvides. En tu cumpleaños, Surandino te canta con las melodías inolvidables de nuestro querido Picaflor de los Andes. Y que Dios te bendiga.

0: Seguimos juntos, José Llerena y Carlos Valero.
1: Nueve de la noche, 18 minutos.

0: Mi compadre Andrés Timba, la gente de la Gardenia, Andrés Timba.
1: Bueno, Miguel, la gente de Pico Cerrito del Monte. Juancito de Nievería. Juanchito con nosotros, bienvenidos, Colito. Y ahora aquí está la voz de la cumbia con ustedes para bailar y gozar.

chamaca, chamaca. Rico C de Vinarte, Chagaloncito. Al director de Rico Vinarte. Para ustedes, con mucho cariño, Quique. Vamos a ver, cumbia sabrosa.

están solitos, solteritos, solteritos y sin compromiso. Y si estás casado hoy día te vuelves solterito, oye, muy rico, tu cariño.

0: feliz
1: Ortiz
0: cumpleaños. Díselo. Cumbia. Oye, que buena.
1: Llegó la bailarina.
2: Eso.
0: Llegó la bailarina.

Seguimos, seguimos. Seguimos con la cumbia, seguimos con el sabor. Porque aquí está la voz de oro. Aquí está la leyenda viviente. El creador del estilo chacalonero. Era Alfonso Galante. ¡Chacarri! ¡Sus estrellas! ¡Oye, qué buena! Para ti con mucho cariño, señora Irma Osorio. ¡Feliz! ¡Feliz 50

0: con cariño.
1: Ariela, ahí está.
0: Un saludo para mi amigo la Johnny.
2: ¡La Johnny!
1: ¡Papachón!
3: ¡Elegante!
4: Marco Mato Grande y Somorio.
0: Chicos, a Johnny el 7 de octubre.

Hay que pasar por la cantina, chicos, hay que pasar por el bar. Bueno, para Pochita, para Huguito, con mucho cariño, los saludos muy especiales para toda la gente, para John Pizarro, la gente.

por tu amor. Señor, un día nos volveremos a encontrar. Y un cariño para mi tío Pato, el monstruo Pato. Oye. Y el rico Agustino para Piedra Gorda, con cariño.

0: Cino
1: y Devoto
0: Producciones.
1: Y no hay más nada. Y para Cholito Vicente Producciones. Soy más rico.

queridos amigos. Después de mucho tiempo, vuelvo a mi barrio viejo y aquí está mi gente.

y día tras día. Para ir en busca de ese amor que tanto llevo en mi corazón. 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

0: ¡Qué bonito, señores y señores!
1: Esa bonita canción dice...
0: Padrino, por favor, padrino.
1: ¡Nunca voy a...

0: Arriba ese ánimo, señores. ¿Dónde están los amigos? Los amigos de nuestro amigo Pincel.
1: Claro que sí, saludando.
0: Pincel Junior. ¿Dónde están los amigos de Pincel Junior?
1: Saludando a la gente de Ritmo Manchay.
0: Claro.
1: A mi gran amigo Misael, Limer y Fabio, con mucho cariño, ¿eh? La gente de Ritmo Manchay, con cariño.
0: Y ahora yo quiero saber dónde están los amigos de Pincel Junior. Con las manos arriba, señores, con las manos arriba.
1: Causa.
0: ¿Dónde están los amigos de Pincel Junior? Los amigos, los verdaderos amigos. ¿Dónde están los familiares de Pincel Junior? Un grito a las chicas, un grito. Chica que no grita es marimacha. Un grito a las mujeres. No escucho más fuerte, un grito a las mujeres. No hay mujeres, carajo. Ahora con los hombres. Un silbido a los hombres. Hombre que no sirve es mariconcito y le sube el poto. Ya saben, ¿ah? Y ahora, una vez más, con los hombres, un silbido a los hombres. Ay, hombre, carajo. Vamos, continuamos, señores, porque esta noche estamos rodeados de

0: Esto es En el Alambre. Animación El Piurano con Ediciones Ávila. El 16 de noviembre. Y con Jorgito Blas y la gente de Pintura Roja. ¡Feliz cumpleaños, señora Nila! El 16 de noviembre.
1: Y para ti, Diana. Y ya no sufras más. Ya no llores.

0: con la familia Menezes, Suave, Cocino Miso Junior. Ahí ya producciones. ¿Dónde están la gente de los callejeros? ¿Dónde están los callejeros con las manos arriba, señoras y señores? ¿Y dónde está la gente de Alianza Lima? ¿Dónde está la gente de Gron esta noche? Yo quiero que la gente de Alianza Lima me levante la mano. A ver, ¿hay aliancitas, sí o no? Oye, yo digo arriba, ustedes dicen Alianza. ¡Arriba!
1: ¡Alianza!
0: ¡Arriba! No hay aliancitas, no hay callejeros, carajo, ¿qué pasa? O se chupa. O en el estadio nomás grita, carajo.
2: Acá hay pura gente blanca azul, ¿sí o no?
0: Oye, mi señor.

0: Vico y su grupo Caricia. Producciones Sebas.
1: Buenas, Charito, feliz cumpleaños.
2: Buenas, Diana.
1: Charito, feliz cumpleaños.

Bueno, Johnny, para Linda Producciones, cariño. ¡Feliz cumpleaños, Charito! ¡Charito, feliz cumpleaños! ¡Buena mano! ¡Feliz cumpleaños!

0: Se llama la gente Leticia Paruro. La gente de Leticia Paruro. Buena Maricruz, Wilson y Gafo. La gente de Leticia Paruro, ¿ah?
1: Mi palomino, hombre, si la van a subir a Maruja, con cariño.

Para Chinita y Cereza, para Capone, Santa Mari, Arecita, buena Gigi, buena Chispa, buena Leo.

0: Bueno, un saludo muy especial para el marido Chamay. Para el marido Chamay, para la gente chévere que estamos sin día gritando, disfrutando y gozando. Vamos, yo a tierra. Sigue disfrutando y tomando de la rica cervecita bien heladita. Siempre con la calidad y el sabor y la alegría musical de la cumbia peruana. El Gran Chacal y Orquesta.
1: Sus estrellas.
0: Para ti.
1: Producciones.
0: Mucho sabor.

0: Luis para mí no vale. Y la pone su vida Maruja. Ay, ay, ay, por allá Pancho.
1: La gente de San Marcos. La gente de San Marcos, buena, bonito, Monterrey, Canevo, Carlitos.

0: Para mi gente pulenta que sigue compartiendo con nosotros, Chanita, Chanita. ¡Pajarito!
1: Diego Shirley, con toda Georgina, su cariño. José Luis y Valencita,
2: Abrón y Susana López.

0: ¿Y dónde están las chicas solteritas? ¿Dónde están las chicas solteritas? Quiero ver. ¿Dónde están las chicas? Parece que todavía no, ¿ah? Parece que todavía no hay solteras, ¿ah? Todavía creo que no hay solteras. Media hora más, media hora más y
1: son solteritas.
0: Así que,
1: mono.
0: Buena Nancy, feliz cumpleaños, Nancy.
1: Me llego.

Loquito Martín, su portario. Eddie, Jesús, y Amelia Callarejo, son tres. Diego y Zulia, Mangolita, Jorguita Mangolita del Cielo.

0: madrecita, ¿por qué estás triste?
1: Estoy triste, Tongo, porque ya es Navidad y me falta un hijo.
0: Pero madre, hay tantos errores en la vida que uno puede cometer. Mejor hay que escuchar su grabación que nos ha mandado él desde prisión.
1: Sí, hijo, y que Dios te bendiga.
0: Ya, madre,

0: popular.
1: Hijo cariño, Rico Agustino. Oye que sí. Y porque el Rico Agustino también es chichero.

Juan Antonio Peña te canta este tremendo golazo, éxito llegando a los corazones. Así que, dímelo.

Trujillo. ¡Mini! ¡Feliz cumpleaños! ¡Feliz cumpleaños!

0: 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Todas son iguales, todas.
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0: mentirosa, cara dura.
1: ¿Pero por qué?
0: Todas son iguales.
1: No, eso es muy equivocado. No. Los hombres todos son iguales, de traicioneros, tramposos, todo lo que termina.
0: Maldita.
2: Yo no soy malo con nadie.

0: bonito. Siete octubre.
1: En el sonar de esta canción tienes que mirar al cielo. Porque en el cielo solamente está escrito su nombre. Lorenzo Palacio Quispe, papá Chacolón. Y en el escenario está su hijo, el que le canta al Perú y al mundo, José María Palacio Chacolón Junior.
2: La Nueva.

0: Bienvenidos, bienvenidos, bienvenidos.
1: Luchito Malta.
0: Aquí está la exclusiva de la cumbia.
1: Oye,
0: para Michelón, Tata Reyes, con cariño, ¿va?
2: Saludos a la gente de la Puerta, Río Sacabaco.
0: Toñito Rico Lunes, feliz cumpleaños.
2: La madrina Marilu Gómez, se llama Marilu.

0: ¡Feliz aniversario! Y hoy compartimos, señores, con todos San Juan de Oriento y la gente de Santa Anita. Y hoy firmando el evento, Jaime Producciones.
1: ¡Ya!
0: Y Dani, las Malvinas, Pollo, en el cumpleaños
1: ¡Ya!
0: De octubre.

¡Ay! ¡Qué bonito! ¡Señores! ¿Eh? ¡Y todos a cuatro de mucho! ¡Tremenda la ley de primicia! ¡Y somos la ley de la cumbia! ¡Para que siga venir y usando! ¡Míralo! ¡Míralo que la veo así! ¡Y a los hombres todos!

0: Salinas.
1: Por eso no lo canela.

0: marido.
1: Bueno, llegó mi compadre Juan, el rey de la papa procesada. Un guiño grande para él. Esto, oye, está firmando.
0: Guaro Chiraná.

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4: 5 de la mañana, 46 minutos.

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4: 6 de la mañana, 32 minutos.

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1: 6:38. 6:38.
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0: 6:42.
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0: 6:42.

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2: Jesús, a través de esta dosis, te está diciendo vuelve. Vuelve antes de que sea tarde. Vuelve ya. Él no te está llamando para avergonzarte, te está llamando porque te ama. No quiere tus sobras, quiere tu corazón.
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2: Escuché la historia de un hombre que llevaba años sin hablar con su padre. Y no porque su padre hubiera muerto, ni porque viviera lejos, o porque no supiera dónde encontrarlo. Simplemente, este hijo dejó de llamarlo. Al principio decía, mañana lo llamo. Después, esta semana paso por la casa. Luego se acostumbró a eso. Su padre le escribía, le dejaba mensajes, lo buscaba, pero él siempre estaba ocupado. El trabajo, los amigos, los compromisos, la vida. Hasta que un día recibió una llamada diferente. Su padre había partido. Entonces, ¿qué hizo? Él corrió a la casa, entró a aquel cuarto, vio la silla vacía, vio los mensajes que nunca respondió. Y allí entendió algo terrible, que no lo había perdido en el último día, no, lo había ido perdiendo cada vez que decidió no volver, cada vez que postergó esa llamada, ese mensaje, esa ida a visitarlo. Y yo no sé quién necesite escuchar esto hoy, pero quiero decirte que hay silencios que no comienzan desde el cielo, comienzan en nuestro corazón. ¿De qué está hablando, William? Estoy hablando de que esta historia que acabo de contarte tiene mucho que ver con mi relación con Dios. Tu relación con Dios. Mi pregunta para ti hoy es, ¿qué lugar ocupa Dios en tu vida? Sí, ¿por qué lo digo? Porque es que hoy por hoy nos alejamos tanto de Dios. Entonces tenemos una excusa, es que Dios se alejó de mí, es que Dios ya no me escucha, es que tal cosa, tal otra. No, somos nosotros los que dejamos de buscarlo, los que apagamos el altar. ¿Qué es el altar? Por lo menos tener unos 5 minutos para hablar con Él cada día, orar, buscarlo. Somos nosotros los que un día orábamos con lágrimas, pero ahora apenas tenemos tiempo para hablar con Él. La Biblia dice en Apocalipsis 2, del 4 al 5, pero tengo una queja en tu contra, es Dios hablando. No me amas a mí, ni se aman entre ustedes como al principio. Mira hasta dónde has caído. Vuélvete a mí y haz las obras que hacías al principio. Vuelve a ese primer amor. Es una palabra fuerte, hermosa, al mismo tiempo confrontante. Ya no me amas como al principio. No dice que no sabemos de Dios, dice que perdimos ese amor de antes, y eso es lo peligroso. Tener un lenguaje tal vez de, ay sí, Dios mío, ayúdame, pero el corazón lejos de Él. ¿Sabes? Cristo fue crucificado por ti y por mí. Su cuerpo fue herido, su sangre fue derramada. Cargó nuestras culpas, nuestros pecados, sí, los tuyos y los míos. Y nuestra condenación, ¿para qué? Para darnos vida eterna como un regalo. Pero a veces vivimos como si ese sacrificio ya no nos conmoviera. ¿Por qué? Porque hablamos más con las personas que con Dios. Y no está mal hablar con los demás, pero es que tenemos que darle un lugar a Dios. Defendemos nuestras excusas, nuestros racionamientos, nuestras emociones, pero ya no nos quebrantamos delante de Dios. Y esta dosis no es para acusarte, no, es para despertarte, es para decirte, basta ya, porque es que tal vez va a llegar un momento en que llegue el dolor, en que llegue la tristeza, en que llegue la soledad, en que llegue un problema, una situación, y entonces ahí sí vamos a buscar a Dios. No, creo que no. Creo que no hay que dejar que eso se siga enfriando. No hay que dejar seguir que nuestra vida siga sin Dios. Y digamos, no pasa nada, porque si hoy esta palabra te incomoda, es porque Dios está tocando algo allí. Sí, hay un llamado, porque si sientes que Dios te está hablando, no endurezcas el corazón. El hijo pródigo también se fue. También creyó que lejos de casa iba a vivir mejor, pero cuando todo se acabó, recordó la casa del padre. Y cuando regresó, no encontró una puerta cerrada, encontró los brazos abiertos de papá. Y así es Dios. No juguemos con el tiempo. No digamos más, un día vuelvo. No digamos cuando me canse, porque nadie sabe cuánto tiempo tiene. Hoy Jesús, a través de esta dosis, te está diciendo vuelve, vuelve antes de que sea tarde, vuelve ya. Él no te está llamando para avergonzarte, te está llamando porque te ama. No quiere tus sobras, quiere tu corazón. Cierra tus ojos si puedes y dile, Señor, perdóname. Perdóname porque me he alejado, perdóname porque no te conocía. Te recibo en mi corazón, te acepto como mi Señor y mi Salvador. Señor, perdóname porque me acostumbré a vivir sin buscarte y hoy quiero volver a ti. no con un corazón frío, no con una fe de apariencia. Enciende otra vez en mí mi amor por tu presencia, Señor. Aquí estoy. Padre, abraza a cada persona que está haciendo esta oración. Revélate a ella en el nombre de Jesús y sánanos. Sálanos en el nombre poderoso de Jesús. Amén. Gracias a Dios por este tiempo. Y también le doy gracias a Dios porque este domingo será el primer domingo del mes de julio. 5 de julio será este próximo domingo. Tenemos reunión presencial en Bogotá. Te recuerdo, 9, 11 y 1 de la tarde. Puedes venir solo, acompañado con tu familia, carrera 13, 6674, Teatro Royal. 3 reuniones, entrada libre. Así que te esperamos. No faltes a nuestra reunión presencial de este próximo domingo. Un abrazo, bendiciones.
5: Entrevistado al director. Lejos de casa, está en el este, ¿no? Acá en el celular, ¿no?

Son las 7 de la mañana, mis amigos, 7 de la mañana, 7 de la mañana con 3 minutos, ¿qué tal Villarrica? Muy buenos días, ¿ah? Muy buenos días a cada uno de ustedes en el mes de la patria. Les saluda ya el licenciado Ronald Quispe Arellano para poder compartir nuestras notas informativas relacionadas, por supuesto, al día de hoy que corresponde, atentos al mes de julio. Estamos en el mes de julio, ¿eh? El mes de la patria, por supuesto, ¿no? Donde, caramba, nuestros símbolos patrios, donde nuestros héroes, nuestros soldados se inmolaron, donde nuestra bandera, el color rojo y blanco, tiene su significado, y nosotros como descendientes de estos grandes héroes tenemos que saber valorar, tenemos que aprender a darle su tiempo y su espacio, por supuesto, porque si no, ¿dónde estamos? ¿No? ¿Dónde estaremos, de veras? ¿Dónde estaremos? Porque tenemos que aprender a respetarnos, de veras, ¿no? Tenemos que aprender, ¿no? A decir, acá estoy, ¡vamos! Por eso empiezo con nuestra artista reconocida, con esta artista garama, Eva Illón. Esta es mi tierra y se llama Perú. ¡Contigo, Perú! En el mes de la patria. Radio Shalom. Ahí estamos contigo. 971-51-2315. ¿Eh? O también a través de nuestra página www.radioshalomperú.com.

0: Por eso tenemos que sentirnos orgullosos de nuestra raza. Aunque entre nosotros mismos a veces nos choleamos, ¿no? Nos dicen de todo, de veras. Tenemos que cambiar. Tenemos que tener otra mentalidad entre peruanos. Basta ya que estemos así desunidos. Porque así alguien se aprovecha y hace trizas con nosotros.
1: Así es mi Perú.
0: Así es mi Perú, lamentablemente. Por eso aprendamos a revalorar y a considerar a nuestros héroes, caramba, en el mes de la patria. Radio Shalom se pone a ese nivel. De veras que sí. 7:07, mis amigos. Bienvenidos, bienvenidos a esta hermosa tierra cafetalera de Villarrica, por supuesto, en el mes de la patria. No podíamos estar ajenos nosotros también y darle la importancia que se merece nuestro querido Perú. Y se llama Perú, con P de patria.

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Perú. ¡Ay, ay, ay! Pero ahí no pasa. Hasta ahí no va, porque si no nos pasamos el programa y no desarrollamos lo que tenemos. Y el día de hoy, de veras, tenemos de veras información bastante hermoso, por decirlo de la mejor manera, ¿no? Porque el ambiente político se va calentando, ¿ah? El ambiente político se va calentando. Por un lado, ya saben ustedes, ¿no? Ya prácticamente hay una presidenta, aunque dicen es la primera, ¿no? Pero Dina Boluarte asumió también, pero dice constitucionalmente es la primera presidenta del Perú, ¿no? Keiko Sofía Fujimori, ¿no? Y recién están en el traspaso. Recién desde el 28 de julio para adelante, ¿no? Van a ya poner pues su, ¿no? El punto sobre la I, ellos organizarán, planificarán, ¿no? Y todo lo demás. Pero desde el 28 de julio todavía falta, ¿no? Unos días de veras, pero pareciera que no fuera que recién van a asumir esa responsabilidad, sino que desde ya están en gobierno. Yo me he quedado sorprendido, ¿eh? De veras, muchos dirán, profesor, pero si recién ha ganado, sí pues. Pero usted acércate a las instituciones, te vas a llevar una sorpresa porque ya se está organizando y ahora sí ya sacan, ya levantan la cabeza, ¿no? Ya no están escondidos, agachados, metidos bajo tierra la cabecita, no. Ahora ya levantan la cabeza, como quien dice, acá estoy, mírame ahora. ¿Ah? Por los cargos que tendrían, políticamente, por cierto, ¿eh? Políticamente, yo me he quedado sorprendido de tantísimas cosas de lo que está pasando, aunque no tanto, ¿eh? De veras, les soy bien sincero, no tanto, ¿no? Porque ya hemos visto el teje y maneje por la edad que tengo también, por los años que estamos aquí metidos como medio de comunicación y la política de la manera como se maneja. De veras, me he quedado sorprendido. Pero sí, sigue. La gente también se va a ir enterando posiblemente de muchas instituciones que ya estuvieron siendo gobernadas por el partido que recién acaba de ganar, ¿eh? Por si acaso, pero ya están en vigencia. ¿Cuáles serán? Ya usted se va a enterar. 7:11 a.m. Atentos, son las 7:11 a.m. 7:11 a.m. Mientras todo va pasando, de veras, yo me quedo sorprendido. Vuelvo a decir, me quedo bastante sorprendido con lo que pasa allá en Venezuela. De veras, no me cabe en la cabeza. No me cabe en la cabeza, de veras, pues, les soy sincero. No, la manera de cómo piensan nuestros hermanos venezolanos. De veras, no sé. Yo justificaba, decía que en sus apogeos Venezuela ha tenido, ¿no? Y la solvencia económica, porque tenían pues yacimientos petrolíferos. Y bueno, pues a su gente les ha dado, a su gente los ha compartido y su gente ha vivido bien, ¿no? Bien comido, bien pagado. Por eso que agarraron de repente malas mañas, ¿no? Porque cuando salieron, para empezar hace unos años atrás, oiga, eran bastante exigentes. Por ejemplo, llegaron a Estados Unidos y pedían que les den vivienda, de veras. Reclamaban por qué estaban durmiendo en el parque, por qué les daban las carpas. En ese entonces no le tomábamos muy en serio. Dijimos, bueno, es el calor del momento, no por lo que se sienten impotentes de dormir en una carpa. Pero no era eso solamente, era mucho más de eso, era una costumbre.

que están aquí en Villarrica, pero lamentablemente este es el comportamiento pues, de su gente, de quienes ahora han pasado, ¿no?, estos terremotos, y por eso la solidaridad a nivel mundial. Diferentes países se han solidarizado, han enviado a sus bomberos, ¿no?, al personal preparado, a las mascotas, los perritos, para que puedan ayudar a encontrar a personas que todavía están vivas. ¿Sí o no? El mundo se ha movido, ¿eh?, por si acaso, ¿no? Han apoyado. Pero no hemos contado con que la gente de allá, y ojo, no solamente la gente, sino también sus autoridades, piensan y actúan de otra manera. Las autoridades, por ejemplo, han impedido, les ha importado un comino que sea ambulancia, que sean enfermeros, que sean médicos, que sean bomberos, que sean eso. Nada. Cerraron y dijeron, no pasan. Y punto. Y no pasaron. No pasaron, mis amigos. Muchos se han tenido que regresar. De veras. Y ahora también están denunciando los mismos venezolanos y quienes han ido también, ¿no?, a esto de los bomberos y todo, los rescatistas. Han dado a conocer que, oiga, los policías venezolanos, ¿eh?, los militares venezolanos, en vez de ayudar a las personas a rescatar, oiga, lo primero que buscaban era dinero, joyas. Y ahí hay una imagen que nos han compartido donde, no, hay uno que está recibiendo, o está, lo encaran, ¿no? Y el otro está ahí en sus manos una caja llena de dinero. De veras. Algunos los han visto llevándose, ¿no?, ahí, televisores, otros aparatos no domésticos que se estaban llevando las propias autoridades, se estaban robando. Ese es el nombre. Se estaban robando. Qué bravos, ¿ah? ¿Eh? De veras, qué bravos. No, ante este desastre, el comportamiento de sus autoridades, de su policía, de su ejército, de robarles a las personas, en vez de ayudarlos, de robarle a las personas. Aprovecharse de esa coyuntura. Y no solamente del desastre, de lo que se ha caído, las casas están aplastadas, no, sino también de tiendas que todavía estaban paradas, ¿ya? Y han roto las puertas y los han saqueado. Por eso que ahora han sacado, ¿no?, y piden que las imágenes puedan ser captadas y denunciadas, ¿no?, las personas ya que han robado. Y que le va a caer pena, no, de cárcel, dicen, a las autoridades. Y si son autoridades, va a ser peor, según dicen. Según dicen, pero qué bravo, ¿no? Pucha, imagínense acá en el Perú qué pases. Se cae, ¿no? Y nuestra policía, en vez de ayudarnos, nos roba. Ojo, no estoy diciendo que nuestra policía de acá del Perú hace esa. No digo yo, ¿no? Imagínense ustedes que acá, ¿no?, nos sucede un terremoto, hay muchísimas personas ahí enterradas, ¿no?, y viene la policía a ayudarnos siempre y en vez de ayudarnos nos roba. ¿Ah? De las tiendas, de los bancos, empiezan a robar. Viene nuestro ejército también ¿no?, a cuidarnos y nos roban. ¿Cómo nos sentiríamos, ¿no?, protegidos, ¿no? ¿Creen ustedes que nos vamos a sentir, vamos a tener miedo más que a los delincuentes de repente? ¡Qué bravo! ¿Eh? Venezuela, sí, de veras, son fríos de fríos, si quisiera puedo decirles de alguna manera, no de la manera como se están comportando. Y la población no se queda atrás. La población hace mérito. De veras, la población hace mérito para demostrar también que ellos piensan de otra manera. De veras, pues, ellos piensan de otra manera. Ahora saben qué está pasando. No, ustedes sabían que estaban pidiendo, en el caso de la ropa, está amontonada, de veras, en las calles, amontonada, botada, ni siquiera amontonada porque, bueno, pues ha sobrado, no, botadas, en este caso, las ropas que han enviado, de veras, y ahora están pidiendo, no envíen ropas, por favor, no envíen ropas, porque ya está, en este caso, lleno de ropas allá. Y también dijeron, si van a enviar ropas, manden ropas nuevas, ropas con etiqueta, no manden ropas usadas. Así son de exigentes los venezolanos, ¿ah?
De veras, pues.

0: Son así de exigentes, ¿no? Y ahora la última, ahora te vas a vacilar todavía. De veras, ahora te vas a vacilar, porque ahora ya no piden dinero, perdón, ropas usadas, ni ropa nueva. Ahora están pidiendo eso, lo que se me acaba de escapar. Escuche usted.
1: Efectivo, cabrones.
0: Escucha.
1: Ahora quieren efectivo, cabrones. Pongan las pilas.
2: Informan que se necesitan más donaciones en efectivo porque ya hay demasiado, o sea, de verdad, es una locura.
1: ¿Y será que el dinero también quieren puro dinero nuevo? Porque yo también tengo roto, miren, y todo arrugadito. No sé si van a querer puro billete nuevo o cómo va a estar la cosa ahí. Ahora quieren efectivo, cabrones. Pongan las pilas.
2: Informan que se necesitan más donaciones en efectivo porque ya hay demasiado, o sea, de verdad, es una locura.
0: Ah, escucharon, ¿no? Ahora quieren en efectivo. Ya no quieren, por favor, donaciones. No, ya no, en ropa, no, no, no. Quieren en efectivo la plata contante y sonante, mis amigos. ¿Qué le parece? ¿Ah? Eso están pidiendo ahora, ¿no? ¿Ah? En efectivo. ¿Ah? ¿Qué le parece? Debe ser impresionante, ¿eh? Bueno, ¿qué me escriben acá? Ahí está, pues, les enseñó Hugo Chávez a ser vagos. La tierra controla a sus habitantes. Merma mucha gente. Habrá más cataclismo. Mis pronósticos demostradamos. Amigo, ¿usted cree que en este caso lo que me dice es Hugo Chávez, que ha sido presidente ahí en Venezuela, él es el causante de todo eso? ¿Usted cree? ¿Ah? ¿Han estado en su apogeo con Hugo Chávez? Recuerde que Hugo Chávez es de izquierda, por si acaso. ¿Sí o no? Ustedes siempre han dicho de izquierda, ahí está, vamos a hacer como esto, lo otro. Ya pues, miren lo que está demostrando. Si usted me dice que Hugo Chávez ha sido, entonces también sin querer me indicas que con Hugo Chávez, pese a ser gobierno de izquierda, han estado en bonanzas. ¿Sí o no? Han estado en bonanzas porque les han dado comida y buena comida. Por eso son exigentes, pues. Les han pagado porque así lo dicen, ganábamos bien, ¿no? Para que vivan de tal manera que con ese dinero compraban, pues, ropa de marca, mi amigo. Ropa de marca, no cualquier ropa. Por eso ahí lo ven ustedes ahora en los videos. No, que están pidiendo ropa con etiqueta, o sea, ropa de marca, mi amigo. Y te vuelvo a decir, si me dices que Hugo Chávez, ¿no?, es irresponsable, entonces me dices también, sin querer queriendo, que izquierda, caramba, los ha tenido a sus habitantes gobernados ahí en Venezuela en bonanzas. En un mundo, caramba, que se han acostumbrado a su gente a recibir plata como cancha, ¿no? Ropa de la mejor calidad, calidad, por si acaso. ¿Sí o no? Y ahí está. Ahora con esto, ¿no? Con lo que el terremoto los ha desnudado. Dice, oiga, esto sinvergüenza. Estamos hablando en nombre del terremoto. Y el terremoto dirá, esto sinvergüenzas, ¿eh? Tishnicaras, papaviejas, caramba, otra es su realidad. Fíjense ustedes, flagia, gata. Y nos están mostrando. Piden ahora ropas nuevas, ropas con etiquetas. Piden ahora buena comida, señores. Ah, buena comida. No quieren cualquier tipo de comida. No, buena comida. Ah, y comida, carne de primera. Ahí están los audios que salen ahora. Comida de primera. Y ahora la última, ¿no? Ya no quieren eso. Ahora quieren dinero en efectivo. Pero ojo, ah. Han hecho una parodia también. No, espero que no manden dinero viejito, o arrugadito, o rotito. Eso no va a ser aceptado. Tiene que mandar dinero que esté bien, planchadito, nuevecito, caramba, y de alto valor. ¿Me entiendes? Si vas a mandar en dólares, ya pues imagínate el valor más alto ya de que puede significar. ¿Sí o no? Si vas a mandar en soles, manda pues 1.000, 2.000, 5.000, 10.000. Yo qué sé, qué bárbaros, frío de fríos. Este venezolano, ¿sabes? Increíble, de veras. Increíble. Pero también a su vez, ¿no? La población que se va enterando, ¿no? Un poco que se va chocando a otra cruda realidad, ¿no? ¿Sí o no? Por ejemplo, el amigo que me escribe me dice que es responsable Hugo Chávez. Pero Hugo Chávez ha hecho un gobierno de izquierda, entonces deberían estar jodidos, pues sí o no. Como el caso de Cuba. ¿No te parece? Que no tienen para comer, la gente está pero flaquiuchenta, están comiendo lo que sea ahí, lo que puedan encontrar. Eso está ahora Cuba viviendo. Pero Venezuela, con Hugo Chávez habrán estado jodidos porque nos ponen de ejemplo, como van a ser como Venezuela. Pero acá mi amigo me cree Hugo Chávez es responsable. ¿Responsable de qué? De que han tenido una vivencia bien esa gente, por eso ahora piden ropa de calidad. Han tenido una vivencia bacán, por eso ahora piden, si es carne, carne de primera. ¿Ah? Y que lo que están enviando son puras tonterías. Caramba, mejor manden plata, dinero. Y no jodan. ¿Sí o no? ¿Qué me escribe, amigo? Esa es la vida fácil de los ojos. ¿A qué dice? De los ojos no le das, no le das, roban. Escríbame completo, pero no sé qué quiere decir. Ya quiero entender lo que me escribes. Pese a que soy docente, trato de leer a tus grafías que me escribes. Ya, pero al menos ponle aunque sea imagen para entender lo que me quiere decir. O es que me quiere decir, esa es la vida fácil de los rojos. ¿Así me quieres decir? ¿Ah? ¿Así me quieres decir? Si fuera eso, vuelvo a decir, por eso... No, te contradices, Pepe, amigo. Te contradices. Un gobierno de izquierda, ¿no? Y ahora la gente pide calidad. En un gobierno de izquierda no funciona de esa manera. Según muchos han satanizado, según muchos han terruqueado a la izquierda, ¿sí o no? Y nos han puesto de ejemplo siempre a Cuba y a Venezuela. Nos han dicho, oigan, ¿no? Ah, vamos a hacer como Cuba o como Venezuela. Mira que ese gobierno, mira que fulano, mengano que van a entrar, son de izquierda. Ah, son al extremo izquierda, vamos a hacer como Venezuela. ¿Y ahora qué diremos? Por eso digo, no, el terremoto se puso pilas y dijo, acá yo le voy a enseñar cómo es en realidad, no, un gobierno de izquierda. Y Zacatán mandó 7.5... terremoto en 7 segundos y muchos edificios se cayeron. No me vacilo de esa, pero lo tomo de la mejor manera, mi amigo. No me satanices también, te vacilo, no me estoy burlando ni nada. ¿Correcto? Y no es ahora, que sonrío por si acaso, es permanente, así que no me vengas con esa tontera, ¿ya? Pero lo cierto es que, miren ustedes, analícenlo pues, mi amigo. Ahí están los hechos ahora, ¿no? Dicen que es un gobierno de izquierda, que Hugo Chávez ha sido de izquierda. Nos ponen de ejemplo a Venezuela. Pero ahora la gente de Venezuela dice, no, está las imágenes, la ropa que han podido ser enviadas, porque se supone pues que no tiene nada. Se supone que todo se ha, no, enterrado ahí. Y al menos una ropa, me imagino que debe ser ropa limpia, no creo que sea ropa asquerosa, no creo. No, de repente por ahí alguna partecita que sea, no, se ha roto. Y los están enviando, pero bueno, pues es bueno que lo reciba, ¿no? Porque al final tiene siquiera para cambiarse una ropa, aunque sea huequita. Y encima ahora está de moda, pues al final, carajo, perdón la palabra. Al final está de moda, ¿no? Que todo ahí, que esté hueco, para acá, los varones, las mujeres, miren. Vemos ahora, compran hasta en precios elevados esas ropas, ¿no? Todo estartalado, hueco por acá, hueco por allá. Enseñando el potosí, pero los venezolanos los rechazaron. Lo rechazaron. Ahí amontonado las ropas enviadas por diferentes países. ¿Eh? ¿No? ¿Y cómo se sentirán las personas que han enviado esa ropa, ¿no? ¿Sí o no? ¿Cómo cree que se sienta? ¿Bien? No creo. Yo, mira, que no he enviado nada, me siento, pero no, dije, mejor, menos mal, no, que no hemos enviado. Pero me parece que tampoco es esa, ¿no? Porque valió la pena, hay que hacer la cosa positiva. Y de acá de repente también reconocer, por ejemplo, al presidente de El Salvador, a Bukele, que él ha sido, pese a que no tiene nada con Venezuela, creo que incluso no son oposiciones a Venezuela. Oiga, es el primer presidente, el primer país ya que ha podido enviar así sus aviones cargaditos. 6 o 8 aviones cargaditos. de maquinarias, de artículos de primera necesidad, de personal, para sacarse el sombrero. No he esperado todavía, como muchos países todavía, diplomáticamente que le llamen, oiga, Perú, necesitamos, mira, que nos ayude, ¿no? Ya hemos pasado nuestra capacidad, nosotros de hacerla, por favor, ayúdenos. Y inmediatamente reaccionan y ya te mandan, ¿no? No ha esperado eso. Y la han mandado. Ya ha llegado en momentos justos y propicios. De ahí recién muchos países se han sumado. Hay que reconocer también eso, ¿no? Y todo el mundo ahora le pide que sea presidente, ¿eh? A Bukele, de veras. Debe ser nuestro presidente. Yo también pido. Yo también pido que sea presidente Bukele del Perú. Basta ya para que todos esos delincuentes, caraduras, tiznecaras, estén encanados ahí como lo tienen ahí en El Salvador, a todos esos pandilleros, ¿no? Que vivían pues asustando, ¿no? A la gente. La gente no podía salir, ¿eh? De veras, o si salía ya sabía, ¿no? A media cuadra le están cobrando peaje. Peaje. ¿Ah? O por ahí salía si encontraba un muertito, un frío, porque los habían matado. Ah, te ibas a otro campamento, otro barrio. ¿Para qué? Ahí era el propietario, otros pandilleros. Era jodido El Salvador, ¿eh? Era bien jodido. Entró Bukele y le sacó la granuja. Can, al toque, captura, y los han encontrado hasta en el desagüe. Toda esa gente metida y ahora se arrepiente, ¿no? Pero ahora también no los está sancionando así, ¿no? Como quien dice, te saco la meta, estás encarcelada, jodido, y acá te quedas. No. Les ha dicho eso sí, no, no me van a comer carne y no les dan carne, ¿eh? De nada. Porque el día que mi gente, la población, ¿no? Hasta el más humilde, haya comido carne, de ahí no sobre, de ahí van a comer ustedes. Recién de ahí van a comer carne, porque ustedes le han hecho daño. Más bien, ya no van a estar tampoco de vagos, así que vamos a hacer esto. Y les han puesto ahí para que trabajen, ¿eh? Están pintando, están soldando, están construyendo, ¿no? Escritorios, sillas para a las instituciones educativas. De veras, o sea, les están dando ese... Si leen un libro, ya, descuento tantos días de encarcelamiento. O sea, les está dando condiciones, les está sacando la mugre, pero preparándose, no castigándolos. No castigándolos como se deberían de merecer, ¿no? Golpe toda la mañana, hasta caramba, hasta que ya no den más, ¿no? Por lo contrario, lo poco que le dan, pero les sirve para que sigan vivos, se mantengan, pero sí los está preparando, ¿no? Y El Salvador ahora se está volviendo una potencia, por si acaso, no se vayan a sorprender. Tiene ahorita el mejor hospital. Ha puesto un hospital, pero fenomenal. La gente, tú escucharas ahí, la gente llora por Bukele. Le agradece, de veras. Que venga acá al Perú, que sea nuestro presidente Bukele, carachos. Y ahora ha demostrado con esta tragedia también a Venezuela. ¿Qué me escriben? Acostumbró a su gente a recibir bonos sin trabajar. Yo tuve un obrero que no podía hacer nada y me contaba que vivía de migajas. Pero también te contradices, ¿ah? ¿Sabes por qué? Mira, acá me dice migajas, ¿sí o no? Migajas es lo que ya, ¿no? Las obritas, lo que queda, lo último, ¿sí o no? Estarían, ¿cómo dice esa persona? Todo flacuchento, ¿sí o no? De hambre, pues. De hambre. De veras, de hambre.

Atento, mis amigos, de veras es impresionante, ¿no? Vuelvo a decir, ¿no? Se contradice porque estarían flacuchentos, muertos de hambre, ¿no? Lo que reciben migajas, pues, ¿no? Y ahora pedirían, usted a esa persona le das una comida, cualquier tipo de comida, así, una comida feíta, dime tú, ¿te va a rechazar? ¿O se la va a comer como si fuera la última comida de su existencia? Yo voy por la segunda, que se la va a comer como si fuera la última comida de su existencia. ¿Sí o no? Incluso hasta de experiencia personal te lo digo, ¿no? Cuando trabajaba, por ejemplo, allá 7 de junio, esa fecha no había carretera. Con nosotros llegó a base de pico y lampa un volquete de la municipalidad hasta 7 de junio. Pero normalmente era que teníamos que caminar por el monte, por medio de 6 horas de Iscos así a 7 de junio, caminando por el monte, ¿ya? Pero había una parte donde era un riachuelo, no, era un río, no, pero el cauce era permanente, más o menos llegaba casi a un poquito más arriba del ombligo, ya el agua, así que teníamos que cruzar 2 veces ese riachuelo para seguir avanzando. En una de ellas siempre había una vivienda, una casita, donde no había más allá que yuca y masato, de veras. Así que yo llego un día, pero cansado, para empezar, y con un calor de la miércoles que hace ahí, está sudando, calato. Con short, pues, no totalmente, pero sí de la cintura para el calato. Y estaba con un hambre, de veras, ¿sabes? Un hambre, y no había nada, pero no, agua, era capaz de tomarme del río. Y en eso, saliendo de ahí, veo, pues, no, un balde de masato. Y le digo, señora, ¿me puedes vender su masadito? Claro, me dice. ¿Pero usted toma masato? Sí, y era los primeros, ¿ah? La primera vez casi que estaba llegando. No, primera semana que bajaba ahí a Iscos así. Así que no había tomado mucho el masato. Ahí un poquito, ¿no? Casi de lejos. Entonces, cuando me da, estaba jugada, pero vuelvo a decir, con hambre y cansado, ¿no? Y sudaba. Y me tomo el masato, ¿no? El masato entró, pero riquísimo. De veras. Dije, ¡guau! ¡Wow! Señora, ¿tiene más? Claro, dame más. Acá tiene yuca, dame la yuca. Me acuerdo bastante de eso. Por eso digo, no, si estás con hambre, te están dando la mía, ¿acaso no vas a comer cualquier comida que te la brindan? Te la vas a comer, pues yo no. Te la vas a comer. No, porque es mejor de las migajas que estás recibiendo. ¿Sí o no? Por eso digo un poco que contradictorio, ¿no? Te vas analizando, es un poco contradictorio, ¿no? Porque ahora los venezolanos dicen, no, quiero comida, pero de carne de primera. Así lo dicen, ¿eh? Por si acaso, no estamos inventando. Carne de primera queremos. Si no vas a mandar, carne de primera. Si no vas a mandar ropa, no me mandes ropa parchada, ropa hueca, no, señor. Mándeme ropa de etiqueta. Y también lo dicen. Y ahora también acabas de escuchar. No, ya han enviado bastante, ya, ahora no quiere la gente, quiero, mándenos en efectivo, por favor. Impresionante, ¿sí o no? Impresionante, mis amigos. Por eso te canto y te digo, somos de nuestro querido Perú. ¡Arriba, Perú, señores!

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Qué hermosa canción, ¿no? Por eso tenemos tantos artistas, caramba, netos, peruanos, que tenemos que sentirnos contentos, orgullosos en esta hermosa tierra llamado Perú. De veras que sí. A veces, no sé, no, nos portamos mal también, pues. Ahora en el mes de la patria, sería interesante no poder, ¿qué le digo? Analizar, meditar, cambiar, de veras. Cambiar, mis amigos. Hay que cambiar. De veras, hay que cambiar. No, empezando desde acá, de nuestro pueblo, de acá, de nosotros, porque estamos mal, ¿eh? De veras, no podemos incluso, no, ¿qué le digo? No hacer las cosas acá dentro de nuestra localidad, no hacerlo bien, no trabajar unidos, nada, no podemos nada, mi amigo. Estamos pero mal, de veras. Se va acercando grandes actividades también, el Día del Maestro, el día 6, por cierto. ¿Sí o no? Y bueno, anticipadamente, quiero también dedicar a mis hermanos maestros, que el día 6 se celebra el Día del Maestro, por cierto. A ustedes, maestros, con todo cariño, anticipadamente, de este espacio informativo La Voz del Pueblo. Como docente que soy, de profesión, por cierto.

0: maestros del Perú. En reconocimiento a esa labor, con infinita vocación y amor por nuestra juventud y nuestros niños del Perú.
1: ¡Epa, ya! Para todos mis hermanos maestros, ¿ah? ¿Eh? Que este 6 celebran en su día, por supuesto. Vamos, maestros. Pese a que nos consideran, creo, la peor de las carreras, ¿no? Así nos consideran, ¿ah? Pero ¿saben qué? Parece que más bien es al revés, ¿no? Nosotros somos los primeros. ¿De dónde salen los ingenieros? De la mano del maestro. ¿Dónde salen los políticos? De la mano del maestro. Así nos traten mal, pero nosotros somos los mejores. Y nos remontamos a los hechos, porque prueba de ello, nuestros ex estudiantes están justamente en el mundo empresarial, en el mundo real. Acá no es imaginativo, creativo, nada. En el mundo real, mis amigos. Por eso siéntanse contentos de ser maestros.

Ay, ay, ay, me van a decir que no. Un abrazo sincero a mis hermanos maestros, ¿ah? Y por supuesto, acá tienen su espacio, pues. Las consideraciones respectivas a todos mis hermanos maestros. Así me miren mal, pero ahí estamos, caramba. Porque lo que enseñamos, enseñamos una cátedra. Estemos donde estemos, ¿ah? Acá en este espacio informativo también. De veras, sin alabar, me sientes esto. No, no, señor. Nos consideramos justamente, ¿no? Hacer cátedra, desarrollar cátedra acá. Ahí a mis coleguitas, que alguien me diga, profesor, que esto. A ver, pregunten ustedes, aquí en Villarrica, ¿quién es el macho menos? No quiero decir el mejor, ni tampoco el peor, el macho menos de quienes desarrollan su programa informativo. ¿Por qué?

Un saludazo nuevamente a mis hermanos maestros que este 6 están celebrando su día y por supuesto nosotros también. Nos sumamos a esa celebración anticipadamente de este espacio y desearles que Dios los bendiga, de veras que Diosito me los bendiga a cada uno de ustedes. Pese a tantas falencias, a tantas dificultades que se cuenta, mira cómo ha cambiado, ¿no? Hoy en día, ¿no? Antes incluso cuando había las pizarras así, ¿no? Que utilizábamos la tiza, nos entregaban tizas. Nos daban el material para trabajar, ¿sí o no? Así contaminante, así que esto, el otro, nos daban materiales. Ahora, de veras, tienen pizarras acrílicas, pero los docentes tienen que comprar sus plumones para que puedan utilizar en las pizarras acrílicas. De veras, pues, de veras, no les estoy exagerando. De veras, los docentes tienen que comprar su plumoncito para trabajar ahí en su chamba. ¿Ya? Ahora les exigen, miren, cómo ha cambiado. Ahora les exigen ya no solamente su formato, no la sesión de clase, sino todo el proceso de la sesión de clase, no les están exigiendo ahora para que puedan en este caso presentarlo así físicamente, que conste más allá de cinco a seis páginas, hasta más, de veras. Ahora, ¿quién les proporciona ese papel? Porque tiene un costo, ¿sí o no? ¿Quién les proporciona esa impresora, ¿sí o no? Porque alguien tiene que comprar una impresora y tiene un costo. ¿Quién les proporciona, no, ahí el, ¿qué le digo? La tinta, la energía, el internet. ¿Quién les proporciona? Nadie, ellos tienen que comprarlas. Así de simple, ellos tienen que comprarlas. Entonces, digo yo, miren ahora cómo nos tratan, ¿no? ¿Cómo estamos ahora? Estamos mal, mis amigos, estamos mal, de veras. Por eso es importante valorar a mis hermanos maestros que están en actividad, ¿no? Darles el espacio respectivo, por favor, ya trátanlos bien para que no, ya no puedan en este caso que cumplir, ¿está bien? A la personita que nos está llamando, hay problemas acá, no me permite, por favor, vente urgente, ¿ya? A la personita que nos está llamando, 20, no me permite acá el acceso, ¿está bien? Hay problemas en el acceso para poderte enviar lo que me estás pidiendo. Ya, bueno, son las 7 de la mañana con 50 minutos, a 7 de la mañana con 50 minutos, dirás, no, tiene que, a los docentes no le dan nada. Hemos estado nosotros el día de ayer en la UGEL de Oxapampa, como se los había prometido, de veras, ¿no? Hemos podido estar allá, de veras. El resultado de todo eso, no sé si reírme de veras así, reírme, o sentarme y llenarme de coraje y utilizar mis palabrotas, porque se la merecen, de veras, se la merecen, ¿no? Porque de tranquilo, creo que ya ha sobrepasado todo esto, de veras. Ha sobrepasado todo esto. Entonces, algo se tiene que hacer, ¿no? Algo se tiene que hacer, ¿ya? Así que, mis amigos, el día de ayer estuvimos en la UGEL de Oxapampa. Tuvimos, habiendo encontrarnos con el director Carguaricra, director de la UGEL de Oxapampa, que según él, que ha ganado por concurso, ¿ya? Porque estuvo encargado también de la dirección de allá de Pasco, de Unaugel, creo también me mencionó de la DREP de Pasco, ¿no? Y ahora en Villarrica, pero que era docente del Colegio Mariscal de allá de Oxapampa. Eso es lo que nos ha podido manifestar, ¿ya? Atento, mis amigos, de veras, ¿no? Eso es lo que nos ha podido manifestar, ya dentro de todo su legajo, de veras. ¿Ah? Entonces, ante esto, ¿no? De toda esa experiencia, ese bagaje, le hemos ido planteando algunos temas, ¿no? O varios temas. Uno de los temas era que ha salido una relación de los docentes beneficiarios del 30%, ¿no? Del 30%. Y de los cuales el problema era de que
no les estaban abonando todavía, así sean los 2.500 que han sido destinados. No les estaban abonando, ¿no? Y lo cual fue la pregunta que le hicimos al director de la UGEL de Oxapampa. ¿Qué estaba pasando, no? ¿Por qué no se les estaba abonando, toda vez que ya salió, ¿no? En este caso, la lista de los beneficiarios. Y ¿sabe lo que me respondió? Me dijo, efectivamente, profesor, ya salió, ¿no? Pero ya el presupuesto nos dio un monto entre, creo que era algo de 400.000, que el monto destinado para el pago a través de la DREC de Pasco. Incluso nos mencionó de que hay una comisión en la DREC de Pasco que se encarga en filtrar y evaluar a quienes se les va a pagar ahora. Esa es la versión del mismo director, ¿eh? De la UGEL de Oxapampa. ¿Ya? Y que no se estaba a la espera, que el presupuesto ya había sido dado. Así que ese rato le pedí, no quién era el responsable, de que nos pueda dar exactamente no cuándo se va a pagar. Entonces llamó a presupuesto, hay un joven responsable, ¿no? Pudimos conversar con él y nos planteó de que nos manifestaba, profesor, mira, sabe que había todavía algunas dificultades, estamos actualizando, pero inmediatamente ahorita ya acabo de ordenarlo, profesor, que se les abone a su cuenta. Pero le digo, no esperen hasta que alguien reclame, pues, ¿qué pasa? No, profesor, sino que ya hemos terminado. La justificación, pues, ¿no? Y inmediatamente abonaron a la cuenta, según dieron a conocer. Y incluso me retaron, me dijo, profesor, usted puede llamar a quien desea, de los que están en la lista, ya para que verifique que ya le hemos abonado. Entonces, si es así, me imagino, ¿no? Así que confié, ya no hice más la pregunta. Si ya está abonado, ya está en la cuenta de los maestros, entonces qué bien, pues, ¿no? ¿Qué más en todo caso? Los 2.500 soles que han sido depositados en esta oportunidad. Pero también no pude conversar con él, con el director, ya que me decía que hay un comité que ve estos temas allá en la DRE de Pasco. No, si está un comité, le decía, oiga, entonces, no, la unidad de gestión, ¿cuánto es lo que recibe, no? Acá me ha salido, tengo con documentos, o sea, por si acaso, ha recibido la Dirección Regional de Educación Pasco 638.736.08. La Unidad de Gestión Educativa Oxapampa ha recibido 285.581.44. La Unidad de Gestión Educativa Local Daniel Alcide Carrión con 163.182. Y la Unidad de Gestión Educativa Local de Pasco, 12.500 soles. Es lo que recibió menos, ¿ya? Este es el presupuesto que con este documento, con este informe de la opinión presupuestal nos han entregado el día de ayer. Pero también a su vez, en relación a esto, le hacía mención, le digo, profesor, si esto está bien, ¿no? Que ya se haya destinado un presupuesto y acá usted nos manda ese monto, entonces le digo, ¿Cómo es que ahora en la lista que tenemos ahí en mano, ¿no? En el caso de una de las UGELs de allá de Pasco, oiga, acá tengo el documento, ¿eh? Por si acaso, ya está considerado más allá, ¿no? De los 200, a ver, acá está, 265. Acá está. ¿Ve? 265, de acuerdo al orden que nos han enviado, que nos han entregado este documento, dice 265 docentes beneficiarios. Beneficiarios. ¿Ya? En el caso de esta UGEL que corresponde a la Educación Pasco. Así, ¿eh? Y los cuales han recibido, pues, entre 1.000, 2.000, 2.500, es el monto que han podido, de acuerdo al documento que tenemos acá en mano. En el caso de Oxapampa,
Ya, acá cambia. Oiga, acá solamente está siendo considerado un total de 115 docentes beneficiarios, 115 docentes beneficiarios. Imagínese usted, 265 el de Pasco, la de Oxapampa, 115, ¿no? Daniel Alcides Carrión, beneficiarios, ya están con 88 beneficiarios. Esto es lo que han destinado, de acuerdo a este documento, ¿no? Y acá caben muchas dudas, ¿no? Uno, según el abogado, y me pasaron al abogado, al asesor jurídico de la UGEL Oxapampa, que maneja toda la documentación, entonces le decía, cuando me pasa, ¿cómo es esto, no? Me dice, ¿sabe qué, profesor? Mira, acá está el presupuesto. Él es el que me alcanzó todos estos documentos. Acá hablamos con montos, me dice que esto. Pero no me pudo explicar, ¿no?, lo que me decía minutos atrás el director, de que hay una comisión en Pasco que hace el filtrado y es el que destina el presupuesto. Pero ¿sabe lo que me dice el abogado? Me dice, no, profesor, esto es a nivel nacional. Lima, o sea, el Ministerio de Educación y el Ministerio de Economía son los que destinan, hay un comité que dice quiénes son los que van y quiénes son los que no. O sea, yo no sé, no entiendo, de veras, al director de la UGEL de Oxapampa. Si me dice que allá hay un comité en la UGEL de, o en la red de Pasco, que filtra y que destina, el abogado me dice otra, que es Lima. ¿A quién le creo? ¿Al abogado o al director regional? De veras. Esa es la explicación que me dieron. Me quedé anonadado y sorprendido. Bueno, dije, no hay problema, porque esto voy a continuar en el proceso de la indagación que corresponde, ¿no? Ahora, le decía, ¿cómo han considerado? ¿Cómo es lo que se ve estos 115 docentes de la provincia de Oxapampa que han sido beneficiarios, ¿no? ¿Cómo se ha considerado? Porque me imagino que hay ciertas condiciones, ¿sí o no? Porque está planteado con los documentos, las normas legales que también me han adjuntado, ya en este caso las leyes, una de ellas la 3137, por ejemplo, que es la más actual, me dicen. Oiga, entonces, ahí hay rubros, ¿no? Caramba, las de edades, por edades si se habla, ¿no? Los primeros beneficiarios son los que tienen pues más arriba, ¿no? De 65 años para arriba. Y esa también fue una de las explicaciones de uno de los integrantes de la UGEL de Oxapampa, que decía, profesor, lo que ahora, de acuerdo a la lista, no son las personas mayores de 65 años de edad que han recibido. Así fue la primera explicación, ¿eh? Pero en el transcurso resulta que no solamente, no es así tampoco, pues no solamente las personas mayores de 65 años, porque hay muchísimas personas que han cesado recién y tienen 65 años y tampoco les ha llegado. Entonces, ¿cuáles han sido los criterios para que sean abonados las personas que ahora se han beneficiado? No voy en contra de ellos, ¿eh?, por si acaso. Solo pidiendo las explicaciones, ¿no? ¿Cuáles son los criterios, ¿no?, para que hayan sido asumidos solamente 115? Habiendo un presupuesto destinado que es mayor incluso, ¿no? Y al final, entonces, no se ha beneficiado muchos docentes. Con 2.500, que es la lista que se ve, y al costadito incluso están el monto que se les debe todavía a muchísimo de lo que se están beneficiando. Entonces, ¿qué condiciones tomaron para que puedan ser pagadas ahora? No me la pudieron explicar así en concreto. Mayores de 65 años de edad. Ahora viene el otro rubro, por salud. Hay docentes que ya están con informes médicos, ¿no?, que tienen cáncer en fases terminales y no le pagan. Entonces, ¿por qué no le pagan a ellos? Si todavía, dentro de la normativa que habría salido anteriormente, deberían de haber sido considerados como prioridad, incluso antes de las personas de 65 años de edad para adelante. Antes de ellos, debería haber sido prioridad por salud. Pero dentro de esa lista, no está considerada. Ninguna. De veras.
Ahora, dentro de eso también hay condiciones, ¿no? De lo que es salud, el extremo grave, el que ya está, ¿no? A punto de irse, así, en fase terminal. O los que están todavía entrando, o los que ya están, en este caso, de repente, con prescripción médica, ¿no? No al extremo de repente de que están a punto de irse, pero ya no pueden ejercer la carrera, como el caso de mi persona, que no estoy en esa lista. No, yo salí del magisterio justamente cesado por salud, porque mi condición que me pasó, y con certificado médico de un comité de evaluación médica de salud de Lima, no de acá, no de Huancayo, sino de Lima, ¿ya? Evaluación médica y con un puntaje alto. Por eso que el Augelio Xapampa, al tener ese documento, me cesaron. Me dijeron, no, profesor, usted no puede estar en clases. Pero le digo, déjeme incluso hasta diciembre. No, profesor. Se cae, tiene problemas, nos denuncia y nos saca la mugre. Así que no puede. Y me cesaron. Me cesaron por salud. Entonces yo he salido con documentos, con resoluciones por salud, con documentos de salud. Pero ni aun así, esos documentos que deberían haber sido elevados, ¿no? Y planteados ahí en, ¿no? En los documentos para que puedan ser beneficiarios, no me consideran, no está. Y sabe lo que me dicen ahora. Atentos, mis maestros, ¿sabes? Quienes también están bajo ese proceso. ¿Sabe lo que me piden? Que me dicen que los archivos o los documentos que se han presentado de hace 5 años para atrás, o sea, 6, 7, 8, no valen. No valen. De veras. Y con documento. Y me sacó ahí el peruano, impreso, por cierto. Te dice, léalo, profesor. La norma está así. No porque yo quiera, sino la norma está así. O sea, de 5 años para abajo, es lo que vale recién. Yo ya cesé más de 5 años. O sea, mis documentos ya están ni archivados, me dicen, ¿eh? Por eso me dicen, ni siquiera archivado, porque debería estar de repente por ahí en los archivos, pero ni siquiera eso, porque la ley nos faculta ya de desaparecerlo. ¿De veras? Y le digo, entonces, ¿cómo quedó? Porque no estoy figurando ahí. Y revisaron la lista, profesor, ¿estás en la lista? Sí, pues, pero mire mi condición, por salud, nada. No, profesor, estás en la lista, sí, me dice. Estoy figurando en la lista. Después de todo un proceso, que lo mismo han pasado a mis hermanos colegas, de denuncia por acá, denuncia por allá. Oiga, nada. Nada de nada. ¿De veras? Esto es lo que me acaba de pasar en Oxapampa el día de ayer. Que no me han podido explicar al respecto.

Quiero tomar un poco de aire, de veras, un poco de agua, porque me dio un coraje. Me dio un coraje de las miércoles el día de ayer. ¿Mm? El abogado me dice, vuelvo a decir, que de hace 5 años para atrás no vale ya. Que ni siquiera puede estar figurando en archivos, ¿no? De los documentos que tú presentas, pasa archivos, ni siquiera eso debe estar figurando. En el peor de los casos se han olvidado y todavía debe estar figurando. Habría que buscar. Y para ello me dice, tráeme su constancia, no, su boleto donde está su cargo, no, donde está en este caso considerado como tal. Y no había llevado y no la tengo, no sé dónde le he puesto, pero habrá que buscarla. De veras. ¿Ah? Entonces, de veras, me quedo sorprendido, anonadado, ¿no? De que de 5 años los archivos no valen. Y para cerrar con broche de oro, para poner la cereza en el pastel, ¿sabes lo que me dijo después? En el caso de usted, profesor, me dice, lo que podríamos hacer, yo le sugiero, me dice, que te acerques a esa salud donde te han dado tu certificado, que te hagan una nueva evaluación, ¿ya? Que te actualicen. Porque a veces Diosito pone, no, y ya te has mejorado. Entonces ya no tienes esa misma condición. O de repente te has empeorado. Miren, la manera. Carajo, la manera de cómo me lo ha dicho. De veras. Yo me quedé con la boca abierta. Sorprendido. Y me dio una gana de levantarme y darle un solapazo a este abogado. De que tengo que ir a actualizar, dice, mi constancia, mi certificado médico, por la junta de médicos, como si estuvieran a disposición esos médicos que se reúnan porque yo estoy pidiendo. Pero ya me han dado. Ya hay un documento de antemano, incluso ese documento debería estar ahí, conjuntamente con todo mi proceso, ¿no? Ahí en ese documento que está registrado. Pero no me permiten verla. Solamente me dijeron, estás figurando, acá está, pero el otro, para ver el físico, habría que ver si está, para empezar. Y si está tan archivo, habría que ir a buscar, para eso necesito el cargo. Miércoles. Y la otra, necesariamente tengo que actualizar. O sea, tengo que ir a Lima, solicitar la actualización, una nueva evaluación médica, no, que me digan, oiga, usted ya está fregado. O usted está bien. De repente me dice todo, ya has mejorado, señor, regrésate a chambear. De repente es esa, ¿no? Pero eso es lo que me pide. Para que, dice, me puedan considerar de prioridad en el pago respectivo. De veras. Le pongo de ejemplo, en lo mío, mis estimados colegas, yo no sé la situación de cada uno, no sé, desconozco. Pero si ustedes están en la misma situación de repente, o similar, o parecido, como quieran ustedes llamarlo, que han cesado por salud, ya, y no están saliendo en esas listas, y ya tienes más de edad, de repente más de 65, o te han cesado antes de eso, no, oiga, pero has cumplido los años que te corresponden, por ejemplo, el mío, 31 años de servicio que salí, y la ley pide solamente 20, ¿me entiendes? Y al final, no, oiga, no sabemos dónde está. Me dicen esto. ¿Ah? Ahora, yo he estado haciendo el seguimiento. Le he ido preguntando permanentemente. Una vez que ya llega la UGEL de Oxapampa, ya los abogados casi nada tienen que ver, porque ahí el responsable que estaba, en este caso la abogada Kimi, que ahora es diputada, ella se encargaba en subir, ¿no?, a una plataforma, ¿no?, donde sube todo y dice que eso va a la dirección regional, va al Ministerio de Educación, en este caso Lima, ¿no? Ahí a nivel nacional. Ellos ya lo tienen registrado, según eso, ¿no? Donde se adjunta todo, pero todo es virtual, ¿ah? Todo es virtual. El físico no ha viajado, el físico está almacenado, ¿me entiendes? O sea, va enumerativamente, me imagino. En el caso de los certificados, se enumerarán en el certificado tal y tal, me imagino que va así, ¿no? Porque me dijeron, tengo que buscar el físico. El físico, de veras. ¿Ah? Hemos estado al pendiente, estimado colega.
hemos estado a la expectativa, de veras. Pero usted ha visto que todo este proceso, ¿no?, que se ha pasado y han pasado también ustedes, ha sido, pues, ¿no?, mediante los abogados, ¿no?, que se ha enviado a Pasco, se ha enviado a Lima, ¿no?, regresaban nuevamente a Pasco, regresaban nuevamente a la UGEL, nuevamente tenía que ser visado. O sea, todo un proceso, y ese proceso lo hemos hecho. ¿Me entiendes? Hasta llegar a la última, que mediante todas esas resoluciones, ¿no?, de proceso judicial, la denuncia y todo, ha llegado a manos todo ese expediente, a manos de la asesora que era, en este caso, la abogada Kim, que ahora es diputada. Y ella, lo único que ha hecho es elevar e inscribir en la plataforma ya de quienes están bajo ese proceso. Me imagino que ahí ha adjuntado, virtualmente escrito, ¿no? Me imagino, porque en la lista está, aparezco, pero no hay como en el caso de la OMPE, por ejemplo, tú ves, no, el candidato fulano y tal, ya, a ver, ¿dónde es? Ya, es de para Villarrica. A ver, su hoja de vida, ¡plac!, se despliega su hoja de vida. No sale todo. Su propuesta sale y sale todo. No, ahí no sale nada. Solamente está el cuadro, porque me han permitido el ingreso, y no hay más. O sea, como si no hubieran adjuntado más, me dais a entender, porque me piden, no, para ver el, hay que ver el físico, pero le digo, si han elevado, entonces ahí se adjunta, pues, ¿no? ¿O no se adjunta? Dígame usted. ¿Usted qué conoce en este caso la parte informática? Se adjunta, pero no se ve, mi estimado. No se ve en su, ahí en su pantalla, solamente aparece una relación. Acá estás, me dijeron. ¿Lo puedo para desplegar? No, no hay nada, solamente tendrías que traer tu cargo para ir a buscar. Si es que está, porque me dice usted más de 5 años, ¿sí? Entonces, si es que está, ahí en todos los archivos que hay. Tarararán. De veras, me dio un coraje. De veras, me dio una rabia de miércoles.

8 de la mañana, 8 de la mañana con 14 minutos, mis amigos. Entre espacio informativo y la voz del pueblo. Tomando un poco de aire, de veras, un poco de aire, llenando los pulmones. De coraje y de rabia, ¿no? La manera que nos han dado de respuesta. Le vuelvo a decir, todo el proceso, ya que se ha desarrollado el, ¿no?, Poder Judicial, a la DRE de Pasco, a Lima, no sé a dónde miércoles ha ido, pero ha ido a Lima, el retorno, todo ese expediente aprobado recién pasaba a manos de la abogada Kim, la asesora jurídica que ingresaba a los que le observaban, para que ella ingrese al aplicativo. Una vez ingresado al aplicativo, recién de ahí para adelante te consideraban para que te puedan programar y paguen. Pero ahí viene justamente los criterios, ¿no? Lo que supuestamente debería estar adjuntado, pero no permite que ver que si han adjuntado algo, no, que solamente está en el aplicativo y está figura tu nombre. Hasta ahí se ha llegado. Así de simple. No figura más. Entonces yo no sé cómo no han podido realizar los demás coleguitas, si cuestiones de salud, pero hasta el momento, si usted ve la relación que ha salido ahora, no hay por salud. No hay, pues. Como si no hubiera docentes que hubieran cesado o estuvieran más allá, como le digo, de 65 años de edad, no delicado de salud. En el grado que fuera, que estuviera ya en fase terminal o en fase inicial, no figura nada. No hay nada. ¿Se da cuenta? Solamente, o supuestamente, de acuerdo a las personas quienes están saliendo o han salido, son personas de 65 años de edad para arriba. ¿Se dan cuenta? Así más o menos figura, dice, en el cuadro. No conozco a todos, conozco solamente a 3-4 personas, tanto la de Oxapampa, ¿no? Y efectivamente las personas que conozco están pues más allá de esa edad. De veras, pues, de veras, no es otra cosa, está más allá de esa edad. Entonces, regresando a este tema, ¿no? Vamos a ver qué hacemos, todavía estamos en ese proceso, en el caso mío, en el caso de los colegas que todavía no les han tampoco depositado. Tenemos que hacer fuerza común, mis estimados colegas. Y eso se lo dije al director de la UGEL. Viendo, le digo, mira, Oxapampa, ¿cuántos tiene de beneficiarios? Pasco, ¿cuánto tiene? ¿No? ¿Por qué no puede ser equitativo? ¿Por qué no puede ser igual la UGEL de allá, la UGEL de acá? ¿No? La misma cantidad de docentes. Que se sumen, pues, ¿no? Los beneficiarios. O sea, que me dijo, profesor, pero sí, pero ya depende de ya, no es depende de uno. O sea, tampoco la guerrera le importa un comino prácticamente. De que si se paga o no se paga. Incluso me dijo, profesor, a mí tampoco me han pagado, no me han considerado. Así me dijo. Claro que todavía soy joven, estoy con 54 años, creo, me dijo de edad. Toca 800. De veras, pues. Ay, Dios mío. No, lo que se ve, de veras. Ah, entonces, habría que ver. No sé, por eso digo cómo ha sido considerado, porque no me explica bien, pues, el director, no me sustenta bien. El otro, el abogado, me dice igual, que ha sido Lima la que ha destinado, la que ha sacado. ¿Te das cuenta? Ha sido Lima, según el abogado. Según el director, que ha sido Pasco, porque ahí hay una comisión. Total, no sé a quién creerle, al abogado o al director de la UGEL. De veras, pues, de veras, estoy súper, súper confundido después de haber regresado ayer de Oxapampa. Recontra confundido porque no sé a quién creerle. Son las 8 de la mañana con 18 minutos, pero lo que sí me dijo, y me enfatizó bastante, profesor, más bien, lo que sí le voy a comentar, me dice, hemos tenido serios problemas, ya hemos tenido 2 denuncias de la OMPE, ya con 30 UITs. La denuncia. Y le digo, ¿y por qué? ¿Usted es político? No. ¿Usted es candidato? No. ¿Entonces por qué? No, según lo que ha venido, lo responsable de OMPE, no, es que no deberíamos nosotros de poner mi imagen ni mi nombre en cualquier publicación, al menos en lo que se refiere a toda esta contienda electoral, no, ni tampoco usar colores, no, de los partidos políticos. Entonces le digo,

0: Pero si esta es una institución donde no están haciendo la parte política, no están candidateando, no, ahora usted no es candidato como director, de repente por ahí que se hubiera bajado, hubiera puesto, no, ahí sí pues te la mereces. Pero si no estás haciendo, no eres nada, ¿por qué, no? Entonces yo pensé en ese momento de veras que estaba mal planteado de que le pongan, no, en este caso, los 30 OITs. Porque esos 30 OITs no va a la institución, lo paga la persona, en este caso denunciado. Ojo, pestañas, más allá de 120 mil nuevos soles, ¿eh? ¿Quién está dispuesto a pagar esa cantidad? Y si son dos denuncias, son más el doble. ¿Te das cuenta? Entonces, me dice que han recurrido, han hecho los descargos respectivos, y como resultado les ha prohibido tajantemente que haga cualquier tipo de esa presentación, al menos hasta el mes de noviembre, ¿ah? Donde termina prácticamente todo el proceso electoral. ¿Qué le parece? Ahora, si es que hacen alguna publicación, me dice ahí de su relacionista, manda una copia de lo que han sacado a la UMPE. O sea, ahora todo es con copia a la UMPE de lo que están haciéndolo. Y están temerosos, me dice, por eso hemos restringido, así, restringido toda comunicación con algún medio de comunicación. ¿Ah? Porque le pedí también las explicaciones, ¿por qué no es tan productivo, no es tan comunicativo con los medios, al menos ni de Oxapampa? Ahí pues me explicó de que no era posible, ¿no? De que no era posible, ya, y que, no, al menos le había prohibido la OMP, incluso como resultado les ha mandado a capacitarse a Pasco, así que no quiero yo ser sancionado con 30 OITs, así que me limito a eso. Por eso no quería, de veras, dijo que no, no se puede, profesor, que esto, que el otro. No, temeroso a las OITs, a la sanción. No, y para mí es en ese rato decía está exagerando, ¿no? No, si no es nada, la OMP está exagerando o acá el director exagera. Así que inmediatamente, como pertenecemos a la Federación de Periodistas Base Oxabamba, ya y soy el vicepresidente, me comuniqué con el presidente, le dije, explícame esto si conoces al detalle. Y me detalló, me dijo, profesor Rona, de verdad, están también consideradas como tal, de acuerdo a la normatividad, no. Todo personal de cualquier institución no debe de hacer ese tipo de presentaciones. Nada, está prohibido también, están sujetos a las sanciones de la no que disponga en este caso la OMP. ¡Wow! Me quedé sorprendido. O sea, sí están prohibidos. No, pero ya se ha restringido demasiado, porque también hay un límite, pero no inicio y final, pero no, él ya ha restringido total, por eso que no hay comunicación así directo de la UGEL, salvo algunas cosas, dice que en su página lo publica, sus relacionistas, los demás, nada. Los demás, nada. De tal manera que incluso para poder yo tener la entrevista con él, no, fue bastante difícil, ¿eh? Que no estaba aceptando para nada, no, profesor, me dice, mira que yo no quiero tener problemas. Ya yo no quiero esto, el otro. Pucha, que me fue bastante complicado tener una entrevista con el director de la UGEL de Oxapampa. De veras. Pero, al estilo de Ronald Quispe, no nos hemos amilanado, pues. No nos hemos chupado tampoco. Y hemos realizado la entrevista, ya, respectiva con el director de la UGEL de Oxapampa. Vamos a ver. Ya, si está listo.
1: Estamos en Oxapampa
0: ahí está.
1: y en esta oportunidad visitando la UGEL de Oxapampa. Tal como hemos podido conversar hoy en la mañana en el programa informativo de La Voz del Pueblo, que nos íbamos a acercar para ver el caso justamente del pago de los profesores cesantes y jubilados y también del 30% que se tiene la deuda social. Estamos con el director, vamos a conversar con él, vamos a que nos pueda explicar al respecto para que ustedes puedan no conocer al detalle de todo esto. Profesor, ¿qué tal? Buenas tardes. Muchas gracias por la atención.
2: Muy buenas tardes y aprovechar el espacio para enviar un saludo a todos los docentes del distrito de Villarrica y también a todo el ámbito de Oxapampa y otras regiones en donde visualizan su programa La Voz del Pueblo.
1: Profesor, ¿cómo estamos en el caso del pago de la deuda? ¿No? Hay una lista que ha salido. En la mañana había una confusión, una duda, inquietudes de muchos de ellos que nos han mencionado que ha salido la resolución, ha salido la lista, pero no está el pago. ¿Cómo se está considerando?
2: Bien, efectivamente hace un par de semanas ya se ha publicado la relación de docentes beneficiarios de esta deuda de esta deuda social que está siendo pagada por el gobierno regional. A nosotros nos han enviado la lista, nos han transferido el fondo, se ha hecho la verificación respectiva. Ya el día de viernes ya se había planteado para el cheque de depósito, para el cobro respectivo. Probablemente a partir de hoy ya los entes beneficiados deben de estar cobrando este beneficio. E instarles que si aquellos docentes que están en la lista y quizás todavía no han cobrado, que en sus cuentas no está el dinero, comunicarnos a nosotros con la finalidad de ver a qué se debe. Pero tenemos ya el conocimiento, la información del área de remuneraciones, de que han sido depositados a sus cuentas de todos los docentes que han sido beneficiados en esta lista.
1: Perfecto. En todo caso, estimados colegas que nos están viendo a través de las redes sociales también, no, confirmado que el pago ya se ha hecho, el depósito respectivo, nos han justificado el área de remuneraciones que hay un promedio de 48 horas, que justamente el día de hoy, en horas de la mañana, de las 8 de la mañana, ya deben estar figurando en sus cuentas el pago de esa lista que se ha dado. Ahora, ¿se espera también, profesor, de repente otra lista más en el presente año?
2: Yo no podría estar hablando de esto, toda vez que esto ya obedece a un trato colectivo que se está dando entre el SUTEP y el gobierno regional. Hay que entender de que este monto que ha salido es producto de ese diálogo que se ha tenido desde el año pasado con los dirigentes del SUTEP, quienes solicitaban, ¿no?, de que desde el gobierno regional se pueda generar un fondo para lo que es deuda social. Hemos tenido reuniones para sincerar nuestro presupuesto, para tratar de ver si tenemos saldos, y esos saldos nosotros los hemos transferido. Las distintas unidades ejecutoras han transferido este monto y ello ha permitido generar este monto que ahora se está transfiriendo a las cuentas de los docentes. Sí, a futuro, en el presente año, hay también esas posibilidades. Probablemente nos estarán convocando desde el gobierno regional para que podamos ver cómo está nuestra situación presupuestal, si tenemos o no saldos, y si hay saldos, pues obviamente nosotros también vamos a priorizar, ¿no? En la actualidad, a nivel de la UGEL Oxapampa, ya estamos haciendo la evaluación de medio año de cómo está nuestra situación presupuestal, y si se están presentando saldos y hay una proyección de saldos, probablemente tenemos que cumplir un compromiso con los hermanos trabajadores de la 276, a los cuales les debemos el pago del CTS. Tenemos una deuda de 600 mil soles aproximadamente, un poco más. Entonces, ahora nuestra prioridad es esa, ¿no? Tratar de generar un saldo para pagar esos 600 mil soles a la 276. Y si aún seguimos teniendo saldo, probablemente haremos modificatorias en el mes de octubre. Y eso también, ¿no? En diálogo con el gobierno regional para ver la posibilidad de modificar y generar más pagos de deuda social.
1: Claro, ahora, profesor, también esto ha causado bastante preocupación, ¿no? Al ver este cuadro entre una de las provincias de nuestra región, en especial de Yarepasco, donde hay más beneficiarios, más de 200, ¿no?, casi 265 beneficiarios, y a comparación de Oxapampa, ¿no?, que son 145 beneficiarios. Mira que no hay una igualdad en función. Hace años atrás, cuando estuvo como gobernador Pedro Ubaldo Polinar, lamentablemente de acá de la UGEL Oxapampa se lo llevaron también para Pasco para hacer una sola bolsa, ¿no? Y ahí sí dijeron, se divide equitativamente. ¿Y cómo ahora no se ha dividido equitativamente, profesor?
2: Bueno, no se habla de equidad, sino de prioridad, ¿no? Ese es un aspecto fundamental que hay que entender. Asimismo, mencionar que no es la UGEL quien determina esa priorización. Hay un comité dentro del gobierno regional, un comité de deuda social, quienes determinan y priorizan a quienes deben de acceder o deben beneficiarse con este pago de deuda social, ¿no? Nosotros simplemente cumplimos con tener actualizado toda la información, y por ende aprovecho este espacio para poder mencionarles o pedirles a aquellos docentes que están o que han cesado y que quizás no han salido beneficiados, que puedan presentar sus documentos para la actualización. Al año de cómo está su situación, tanto edad, salud, etcétera, para que quizás nosotros podamos tener la opción de que se les priorice en los siguientes o a futuro pagos de deuda social, ¿no? Eso es muy importante. Nosotros enviamos esa información, quienes determinan. Yo no podría hablar, cuestionar de por qué a nosotros poco o por qué a Pascua más. Es el comité quien tendría que responder si realmente están cumpliendo con la priorización de los entes, ¿no?, para que les puedan pagar. En ese sentido, en las diversas reuniones que hemos tenido, y es más, también se ha instado a los consejeros regionales que nos apoyen para que puedan estar observando de que esta priorización realmente se haga de una manera transparente y legal y que se le dé el dinero a quien corresponde, según la priorización.
1: Indudablemente que sí. No, eso es tácito, mi estimado profesor. Pero hay algo también que rescato, ¿no?, de a veces de muchos coleguitas que están comprometidos con los trabajos. En el caso de usted es el director. Usted es el que tiene que guerrear, ¿no?, a quienes están debajo de usted, que son los docentes, quienes se van a beneficiar. Usted está guerreando, mi estimado profesor, para que ese presupuesto no vingue en mayor cantidad posible a comparación de las otras provincias, no siendo de repente el yoísmo, no, pero hay que guerrear pues con 1.145 nada más ahora.
2: Sí, efectivamente, nosotros, como le mencionaban, en las oportunidades que hemos tenido tres participaciones en consejos regionales y se ha hablado de esta situación y nosotros hemos instado eso. Nosotros, si bien es cierto, no tomamos la decisión a quién prioriza, pero nosotros hemos invitado, incluso hemos generado una comunicación para que los docentes actualicen su información con la finalidad de que ellos también puedan ser beneficiarios en cuanto a la priorización. Ese es en primer orden. Asimismo, en estos consejos regionales nosotros les hemos pedido de que sea de manera transparente, de que no se esté buscando, de que no salga una lista en donde los beneficiarios sean por cuestión política o porque yo soy dirigente del SUTEP y a mí me debe tocar. En caso de nosotros hemos estado revisando esta lista que tiene Oxapampa, hemos visto no con sorpresa, pero sí hemos notado que hay docentes que han cesado años y que están siendo beneficiados en parte, y eso a nosotros nos congratula. Probablemente vamos a tener una reunión a futuro, o creo que tenemos cada dos semanas una reunión en consejo. Estaremos coordinando y estaremos dando a conocer y también pidiendo un poco de informe, porque la idea es que esto debe ser transparente. Nosotros esperemos que en esa priorización, no sé si los beneficiarios de Pasco son todos los que debieron recibir o no. No soy yo quien tiene que cuestionar esto, sino que la comisión pueda hacer el informe respectivo. Nosotros, en aras del bienestar para todos los docentes, esperemos que se esté dando así. Pero si nosotros encontramos algún detalle de que no está siendo así, vamos a también lanzar nuestra voz de protesta y que estaremos exigiendo que para las futuras transferencias que se priorice. Que se priorice a aquellos docentes que deben realmente recibir esos bonos o esa deuda social.
1: Perfecto. Bueno, profesor, no me queda más allá que agradecerte, de veras, y de repente en las próximas que podamos tener nos pueda brindar un poco más de los servicios. Muchas gracias por las palabras de hoy.

Son 8 de la mañana, 8 de la mañana con 33 minutos. ¿Escucharon usted? ¿Lo escucharon usted al director de la UGEL de Oxapampa, Carhuarica? ¿Ah? ¿Lo escucharon usted? Ahora, saquen sus conclusiones, mis amigos. ¿Ah? ¿Del abogado? Vamos a dejarlo todavía pendiente, con puntos suspensivos. Pero este es del director de la UGEL de Oxapampa. ¿Ah? De lo que ha podido manifestarse. De veras, ¿ah? Lo que está pasando en nuestra UGEL de Oxapampa, en el sector de educación, ahora que estamos a puertas de celebrar el Día del Maestro. ¿Mm? Muchísimos maestros la pasan bien verdes, de veras. No les está alcanzando, pero ahí estamos, ahí estamos. Son las 8 de la mañana con 34 minutos en tu espacio informativo de La Voz del Pueblo. Atiendo, mis amigos. ¿Ah? Esto es lo que viene pasando en la UGEL de Oxapampa en relación a los presupuestos destinados al pago del 30% que se tiene al magisterio.

0: Atiendo, mis amigos, son las 8 de la mañana. 8 de la mañana con 36 minutos. 8 de la mañana con 36 minutos en Espacio Informativo, La Voz del Pueblo. De veras que es impresionante lo que usted ha podido escuchar en esta entrevista. Y yo, vuelvo a decir, me llena de coraje, ¿no? Me llena de rabia, porque yo respeto todos los procedimientos que hay, ¿no? Normal. Si me toca, me toca, pues. Y si no me toca, no me toca también. Así de simple. Pero lo que no puedo, no me cuaja para nada, de veras, y le soy bien sincero, es en relación, ¿no?, de que no se estaría respetando, pues, lo normal, ¿no? Lo que debería de ser, en este caso, la manera de cómo, ¿no?, debería de pagarles a las personas involucradas, ¿no?, en todo este proceso. De veras, no me cuaja para nada. Por eso es importante, mis estimados amigos, de que se considere como tal. Basta ya, de veras, de tantas cosas. Y estamos hablando de un dinero que les corresponde. De un dinero que les corresponde. ¿No? Que ha sido descontadas, no dadas de otra o que se esté pidiendo otra cosa, no, mis amigos, sino un dinero que corresponde justamente a los docentes. Así que vamos a estar a la espera, ya vamos a estar a la espera de todo este proceso, mientras yo también, en lo que me corresponde a lo mío, voy a ir avanzando. De veras que sí, voy a ir avanzando, ya, así que no tengan tanta premura. Vamos a tomarnos el tiempo respectivo. Bueno, el día de ayer estaba también en Oxapampa, ¿no? Decía, y en la UGEL de Oxapampa nos encontramos con varios amiguitos, coleguitas, que están metidos también ahí, inmersos en la parte política. Así que nos invitaron, nos dijeron, profesor, hay una reunión el día de hoy, ¿no? Viene el señor y candidato Miguel Ángel Quispe, ya, líder en este caso de uno de los partidos políticos que está, ¿no?, en este caso, pues, en esta contienda electoral, ¿no? Y a nivel de Oxapampa está Pedro Ubaldo Polinar y también hay, ¿no?, candidatos en cada distrito. Pero lo que me llamó la atención y fue la que más me picó, como quien dice, ¿no?, la hormiguita, era que Villarrica no tiene candidato. De veras, no tiene candidato. Yo me quedé, ¿what? ¿Cómo? O sea, en todos los otros distritos sí tiene, sí. Y en Villarrica no hay. Ah, no. Y eso sí, dije, no, pues algo tiene que ver. Entonces, hemos podido participar. De veras, y hemos cubierto, como nos corresponde, la parte del periodismo, ¿no? Hemos podido escuchar, y está en nuestra página también, por si acaso, de todo este proceso. Usted lo puede escuchar. Pero yo lo voy a compartir ahora, a través de las ondas radiales, de la presentación de los candidatos a la alcaldía de los diferentes distritos. Incluso ahí encontré a mi pata, a Loquito Cochachi, que también es candidato a la alcaldía de Huancabamba. De veras, pues. A Sobero también, la señora de Puerto Bermúdez, candidata a Puerto Bermúdez. Y la vicepresidenta, me llamó la atención, ¿eh? De veras, una chica bien medio, ¿no?, un carácter bien bacancita, decía que no debe ser de alta encuna, a la altura, ¿no?, ese nivel, ¿eh? De veras, su carita también indicaba eso. Pero cuando empezó a hablar, me quedé sorprendido. ¿What? ¿Cómo? Me empezaron a hablar, y usted lo va a escuchar, ¿no?, que viene portando la vestimenta, ¿no?, porque ella es Yanesha, ¿ya?, y Ashánica. Por parte de papá Yanesha y por parte de mamá Ashánica. De veras. Era de Puerto Laguna, ¿no? Y que tiene a nivel, incluso no solamente a nivel de acá del Perú, sino a nivel internacional, contacto, porque tiene otras secretarías que ocupa, ¿no?, en función a las comunidades, y está bien relacionada de tal manera que tiene contactos bastante fuertes en el exterior, ¿no? Y es empresario, incluso está trayendo a otros empresarios de Estados Unidos para que puedan invertir en esta parte de Ciudad Constitución, que ahí tiene mis terrenos, ya, y se los explicaban después fuera ya de todo, y está invirtiendo y de tal manera que hay chamba por parte de ella, ¿no? Y es uno de los buenos contactos que se va a tener. Así que la vicepresidenta, ¿no? Con esa característica, Janesha y Ashánica. Usted lo va a escuchar y va a quedar, me imagino, sorprendido. Pero al margen de eso, usted lo puede escuchar nuevamente a través de nuestra página, ya, www.radioshalomperu.com o a través del Facebook Radio Shalom. Ahí estamos. ¿Está bien? Escuche usted lo que el día de ayer pasó en Uzapampa, ya la presencia de los líderes regionales, en este caso Miguel Ángel Quispe, ya que estuvo presente, y también Pedro Ubaldo Molinar, candidato a la provincia de Oxapampa. Gente lleno de local, por cierto, buena acogida. Y a la presentación de Pedro Ubaldo Molinar, ¿no? Mucha gente, ¿no? Lo ovacionaron, de ver esa comparación de los demás, ¿eh? Lo ovacionaron bien a Pedro Ubaldo Molinar ahí, ¿no? Y también ahí estuvo presente Villarrica, ya una delegación de tres vehículos, me dicen que habrían llegado a Oxapampa. Pero escuchemos lo que dijeron en este caso los señores candidatos. Escuche usted.
1: Ahí está, del regidor Jerónimo. Vamos a recibir. A ver si se puede hablar, por favor.
2: Buenas noches a todos los candidatos a futuras autoridades. Es un privilegio tener acá a grandes personajes, ¿no?, de nuestros pueblos. Y a todos los invitados, gracias por asistir una vez más. Todos los miércoles tenemos reunión y cada vez se ve más gente, ¿no? Su asistencia es importante, ¿no?, para las coordinaciones, para todos los trabajos que se van a realizar. Cuando voy por iniciado, ¿no?, esta reunión.
1: Seguidamente vamos a tener también, no, las palabras, en este caso, de las palabras de los candidatos a los distritos. Vamos a empezar con el mejor honor de Huancabamba. Si se encuentra, por favor, sus palabras, por favor. Aplausos.
3: Buenas noches a todos. Nuestro candidato regional Miguel Quispe, Pedro Ubaldo, que está presente, Omar Arás, mi persona es docente con más de 38 años de servicio. Hemos trabajado en tres instituciones educativas, donde he elaborado la UGEL de Uzapampa y la última institución donde he venido laborando es la institución educativa integrada también, que hemos creado un nivel secundario 34-256 de Guadalajara, del distrito de Constitución. Gracias a la invitación, a mi hermano Pedro Ubaldo, estamos aquí para participar en estas contiendas electorales por el distrito de Huancabamba, buscando el desarrollo, buscando el progreso, buscando más obras en el sector educativo, de salud, con los proyectos productivos, mejorar el turismo, que tenemos lo que nos brinda la naturaleza, pero sin embargo muchas autoridades han sido indiferentes a este desarrollo. Cuando va para crecer mucho más. Quizás según la historia, ustedes deben saber que anteriormente el distrito actual, el distrito de Iscozatín, pertenecía al distrito de Huancabamba. Hemos estado el día sábado visitando a una comunidad aquí en Palacio, Iscozatín, San Juan de Chiquillén, cerca a nuestra cordillera de la Chara Chiquillén, ya linda con nuestro distrito de Huancabamba. Vamos a hacer un mejor trabajo, porque yo les digo que esta es la vez, la cuarta vez que debo participar en estas elecciones. Quizás no hemos ganado en anteriores elecciones porque todos en las diferentes comunidades del distrito de Huancabamba decían, si Cochachi llega a ser alcalde, se va a llevar la municipalidad a Grapanazú. Va a hacer todo por Grapanazú, no va a hacer nada por nosotros. Y también sentía que nos tenían un poquito de cólera, porque me decían, todo ha hecho por Grapanazú y nada por nosotros. Yo a veces digo, mejor no hubiésemos hecho nada, y yo hubiésemos sido alcalde hace años atrás. Pero creo que las oportunidades se presentan y no hay que desperdiciarla. Ahora sí ya tenemos mucha gente que nos está apoyando, así como en nuestro local el día de hoy, cada miércoles se van sumando más y somos más para ganar y gobernar lo mejor. Muchas gracias.
1: Pues muchas gracias, Eric Cochachi, ¿no? Candidato a Guadalajara. Bien, sencillamente, vamos a pedir a los diálogos, sabemos porque la gente dice, no, no vamos a pasar, el tiempo también es obvio. Vamos a continuar, seguidamente, la presentación de los candidatos a los distritos. El día de hoy nos acompaña la candidata Nora Solero López del Puerto de Cúbeles. Y necesitamos con fuerte voto de plazo, por favor.
4: Muy buenas noches con todos presentes, saludar en primer lugar, agradecer a Dios por la vida, por la salud y por estar con buena salud, por estar reunidos acá. Primero saludar a nuestro candidato de Pozuzo, saludar a nuestro candidato de Ciudad Constitución, a nuestra futura vicegobernadora, a nuestro futuro gobernador de Pasco, a nuestro futuro alcalde provincial, a nuestro futuro alcalde de Pasco también, a nuestro futuro de Huancabamba y de Chontalamba. La verdad me siento muy orgulloso de estar acá en este momento, en esta reunión. La verdad estamos muy comprometidos con Puerto Bermúdez a hacer una buena gestión. Tener un buen compromiso, escuchar la voz de ustedes, porque somos los que les vamos a representar. Cuando hacemos una buena gestión con responsabilidad, con garantía y con la humildad de siempre, todos vamos a salir adelante. Saludar. Ahora, las obras que se han ejecutado, gracias a nuestro alcalde, que fue nuestro gobernador regional, que ha dejado gestionando. Y todas las obras que hemos hecho en Puerto Bermúdez y a nivel de región más. Y esta vez nos presentamos porque tenemos ese compromiso como Puerto Bermúdez a sacar adelante este distrito. Y todos los distritos, ¿no? Seamos bien comprometidos y creo que sí vamos a salir adelante porque vamos a trabajar con mucha transparencia, con mucha humildad, escuchando la voz de ustedes. Eso es lo que quiero mencionar en esta mañana y sigamos adelante, unidos. Seguir unidos, trabajando. En coordinación con los niveles de gobierno y con ustedes, juntamente con ustedes, en coordinación con ustedes, vamos a sacar nuestra región, nuestra provincia, nuestros distritos adelante. Muchas gracias.
1: La población especial que nos vaya a decir. Muchísimas gracias por estar aquí en esta reunión importante. Seguidamente vamos a tener también la presencia, la participación de desde Pozuzo, que está más conocido Víctor Ballesteros como Gorbas, está presente. Recibamos con un voto de aplauso, por favor, desde el público de Huancabamba.
5: Muy buenas noches a nuestro candidato de Pasco, de igual manera a nuestro candidato a la provincia de Chapampa, candidato de Pasco, demás candidatos del distrito de Chapampa, también la candidata vicegobernadora de Pasco. En primer lugar, quiero dirigirme a cada uno de ustedes y a la prensa también, porque se está comentando mucho del tema de la inscripción. A través de sus medios quiero llegar a Pozuzo y decirle a la población de Pozuzo que se ha apelado ante el Jurado Nacional de Elecciones y mantener la calma, que todo va a salir bien. Yo sé que Pozuzo es gente honrada, gente trabajadora, gente con muchos valores, y todos tienen fe a nuestra carrera de principios, que no hay una resolución del Jurado Nacional de Elecciones, aún seguimos en carrera. Eso es para la gente de Pozuzo. Y también decirles al candidato de la provincia de Zapampa, al candidato de la región Pasco, que tienen todo el apoyo del distrito de Pozuzo.
6: Muchísimas gracias al candidato de Pozuzo, más conocido como Jorge, se está presente aquí hoy. Bien, de esta manera vamos a continuar presentando a los candidatos de los distritos que nos acompañan también el día de hoy, nuestro vecino cercano, y está con nosotros en Chontamba, que te conoce, Centro de Vida.
7: En esta noche quiero saludar, antes de iniciar, a Dios por darnos la oportunidad de salud y permitir que estemos aquí presentes, reunidos. También dar saludar, dar la bienvenida a nuestro candidato regional, Miguel Arispe Palomino, a la vicegobernadora, a Lidia Bárbaras, candidata a la provincia de Tierra del Pasco, a los diferentes candidatos, como es el amigo Roberto Chacha o Obama, la señora Laura Sobero, Pongo Berbúes, el señor Chalás, la Constitución, y el amigo Pozuzo. Saludar a cada uno de ustedes, hermanos y hermanas, quienes nos honran con su presencia el día de hoy y dan realce a esta reunión de cada miércoles que venimos aquí coordinando nuestras actividades. Al magíster Pedro Juan de Cortinar, agradecerle por la oportunidad de mi persona y a través de ello poder adelante de mi distrito pujante turístico que he hecho trabajo. A cada uno de mis vecinos decirle y renovarle mi compromiso que quiero y voy a hacer una política diferente en Chontabamba. Voy a trabajar por cada uno de nuestros agricultores, por nuestros comerciantes, por nuestros turistas, por nuestra comunidad nativa de Sechomel y por todos aquellos hermanos que día a día vienen a través del esfuerzo y sacrificio, a través del trabajo, buscando el desarrollo de su familia. Una vez más, muchísimas gracias a cada uno de ustedes por su presencia, y Chontabamba también está sumándose a respaldar y marcar los cuatro rodillos de este 4 de octubre. Muchísimas gracias.
6: Centro de Día, porque nos quedamos el día de hoy. Bien, seguidamente vamos a presentar también otro de los candidatos, uno de los distritos también, que está presente, el conocido Francisco Chalás. Bien, recibo con fuertes aplausos, por favor.
8: Bien. Muy buenas noches para todos. En primer lugar, quiero agradecer a papá lindo que está arriba en los cielos. Sin él no es posible no hubiese hecho posible esta gran reunión con la visita de nuestros líderes y candidatos en esta noche. En segundo lugar, quiero saludar al candidato a la región, al señor Francisco Patomino, la señora vicegobernadora, la señora Lili. Un placer tenerlos en la Pampa y también quisiera tener en Concepción. Quiero saludar al profesor Pedro Ubaldo por el liderazgo que mantiene aquí en la provincia de Zapama. También quiero saludar al candidato a la provincia de Pasco, a Omar, un gran amigo. También al candidato de Huancabamba, nuestro amigo Cochachi, al amigo de Chundabamba, de Puerto de Mores, amiga Nora Sobero y mi amigo de Gorros. Vengo del distrito más alejado de la provincia de Pasco, que es Constitución, representando a las diferentes comunidades nativas, a los centros poblados y al casco urbano del distrito. Si bien es cierto, Constitución, hoy en día, cuando uno habla en cualquier lugar de nuestro territorio, dice uno es de Constitución, la gente se asusta. La gente piensa muchas cosas de Constitución, pero la verdad no es esa. Yo vivo 22 años en Constitución y la realidad es otra. Hoy estamos acá porque queremos dar una identidad a la Constitución. Hoy estoy acá participando en política con grandes personas como Miguel, como Pedro, con todo este equipo de la provincia de Zapampa para unirnos y lograr adelante, sacar adelante a nuestros hermanos también que están más lejos. Es por eso, señor Miguel, señor Pedro, desde Constitución, que hemos venido trabajando y tenemos una gran mayoría de apoyo para usted. Vamos a seguir trabajando y yo estoy seguro. Y estoy seguro que este triunfo el 4 de octubre va a ser de Alianza Regional. Muchas gracias y muy buenas noches para todos.
9: Pero muchísimas gracias, candidato Sharaf, no Francisco Sharaf, de Constitución. Bien, seguidamente también vamos a tener las palabras también de la vicegobernadora, en caso de Luis Raimundo Ruiz, quien también recibe fuertes aplausos, por favor. Distintos distritos y la provincia de Zapampa. Bueno,
10: cualquiera derecha, dice mis políticas. Mamá de cuatro hijos maravillosos. Tengo una pequeña maestría, ya culminando y estaba en gestión pública. Actualmente acabo de terminar mi gestión como presidenta de la Red de Mujeres Emprendedoras y Empresarias de la Región Pasco. Esto me permitió también ser parte de la Junta Directiva de la Red de Mujeres Emprendedoras y Empresarias del Perú. Hoy por hoy estoy ya visibilizando los trabajos, sobre todo el tema del empoderamiento económico de las mujeres indígenas amazónicas, pero por sobre todo el empoderamiento económico de las mujeres en el Perú. Creo que una mujer empoderada económicamente se empodera en el resto, ya sea social, política. ¿Por qué? Porque cuando una mujer tiene solvencia económica, puede apoyar económicamente a su familia. Y cuando familias se encuentran empoderadas, se empoderan su pueblo, su provincia, su región. Sueño con que nuestro departamento, Pasco, de verdad tenga un verdadero desarrollo. Pero ese desarrollo contando con la participación de toda la ciudadanía, tanto los pueblos indígenas amazónicos, porque también tenemos la colonia austroalemana en Pozuzo, acá en Oaxaca también tenemos colonia austroalemana, y también tenemos los hermanos que han migrado de la parte sierra y de distintas partes del Perú. Tenemos que unirnos en esta oportunidad todos para construir este futuro que siempre anhelamos para nuestros hijos. Yo siempre pienso qué legado voy a dejar a mis hijos y a mi generación. Y cada uno de nosotros que estamos acá creemos que podemos hacer esa diferencia. Llegar a los sillones municipales o al gobierno regional para hacer cambios. Y esos cambios que quedan perpetuamente para nuestras generaciones y realmente generar un desarrollo para nuestros pueblos y nuestra región Pasco. Muchísimas gracias. Que Dios los bendiga.
11: La palabra fueron de la vicegobernadora de la Alianza Regional por el Perú. Bien, seguidamente también el día está presente también a través de la altura de nuestra región de Pasco, está con nosotros, ya lo conocemos, algunos conocen, está con nosotros Omar Arás por la provincia de Pasco, presionó por
12: gracias. Para mí es una gran alegría de poder traer el saludo cordial de la provincia de Pasco y de sus tres distritos. Aquí tenemos a muchos hombres y mujeres que tienen mucha experiencia y que están haciendo un alto a su vida. ¿Para qué? Para poder servir a su pueblo. Permítanme saludar a nuestro futuro gobernador de Pasco. Él no quiere que se le diga doctor, ustedes todos saben que ha recibido un doctorado de él en México. Quiere que se le diga amigo Miguel Quispe. Aquí está nuestro futuro gobernador. Aquí quiero saludar a la futura vicegobernadora de Lulí, ya que ustedes lo escucharon. Ella para viajando por el mundo y va viendo y observando qué experiencia trae para aquí, para la región de Pasco. En este momento muchos estarán pensando quién es Lulí. Ya van a empezar a investigar y a ver. Es una buena plancha que va a acompañar a Lulí. Saludar a mi gran amigo Pedro Ubaldo, ya ustedes también lo conocen. ¿Cuántas obras hizo aquí a Oxapampa? A todos los candidatos de aquí de Oxapampa, cada uno de ustedes, ¿qué necesita? Trabajo, desarrollo, ¿para qué? Para que exista producción de la forma. Va a volver nuevamente con Pedro, nuestro futuro alcalde nuevamente de aquí de Oxapampa. Un apodo, el loco pista, ¿no? pero no comienza para qué, para que ustedes trabajen, para que trabajen sus esposos, ustedes mismos, y ahí tengan ingresos para que puedan llevar la educación, la salud a nuestros hijos. Agradecer que yo estuve casi 2 años aquí a observar a tengo grandes amigos. Para mí es una pena volver nuevamente a hacer el pasto y también hacer un alto y seguir sirviendo a mi pueblo. Ese es el único objetivo de todos los estudiantes que estamos aquí: servir a nuestro pueblo. Porque si no, no seríamos políticos, seríamos comerciantes. Caminamos estos días con Miguel, observando los diferentes problemas que tenemos en Pasto, y ahora lo va a hacer aquí en Zapampa. Pero él no va a esperar todavía el 4 de octubre, no va a esperar dar propuestas, sino ya está ejecutando muchos proyectos en estos momentos allí en el Cerro del Pasto. Esa es la forma de hacer política, y eso lo está haciendo Miguel. Para darle un voto de aplauso a los que estuvo en el y el recorto este 4 de octubre, que vamos a marcar. ¡Más fuerte! ¡Que vamos a marcar! Los 4 mayoritos se van a llevar a la victoria para empezar este gran cambio que necesita nuestra región de Pasto y va a ser un gran ejemplo a nivel nacional de retirar. Ya lo dije, le he indicado, le dice. ¿Qué necesidad tiene aquí la unidad ejecutora? ¿Para qué tenemos una unidad ejecutora? Un saludo a mi gran amigo el ingeniero que está presente, por favor, un saludo. Está ahí el ingeniero que trabaja en el que sabe cómo sufre. Gracias por él, tienes que descentralizar el presupuesto porque necesito esa pampa. ¿Para qué? Para generar más trabajo. El saludo cordial de nuestra provincia, Zapampa, y no se olviden todos de marcar los 4 minutos. ¡Viva la Alianza!
13: ¡Viva!
12: ¡Viva Zapampa!
13: ¡Viva!
12: ¡Viva el Perú!
13: ¡Viva! ¡Viva!
14: porque era un alcalde pedidor. yo le decía que no llora no más. Al loco Cochachi. Cochachi, dice otro, dice Cochachi, pero su nombre verdadero es Kevin. Pero a él yo lo conozco como Cochachi, medio gringo. Igual forma, a un gran amigo muy conocido como Sueño. Usted se va a dar cuenta de la fotografía de Sergio, ahí le dice Sueño. ¿Y qué ha puesto su nombre en su cinto? Nuestros sueños se construirán juntos. Agradecer a los hermanos y hermanas que nos honran con su presencia de esta noche. A ver, ¿quiénes son de Villarrica? Levanten la mano, a ver, primero Villarrica, Villarrica presente. Muy bien. Frente a Huatango. Muy bien, frente a Huatango. Sector Las Flores. Muy bien, Sector Las Flores. Rincón Chacos. ¿Por dónde está Chaco? Por allá. Y también Grapanazú, Quillazú y Oxapampa presentes esta noche. Gracias por estar aquí. Cada día más gente y creemos que esto recién comienza. Yo quiero invitar desde aquí a los hombres y mujeres de Oxapampa, aquellos mototaxistas, aquellos transportistas, aquellos comerciantes, aquellos hermanos de la prensa, a todos en general. Este es un partido abierto de local para todos. Miguel, pedimos ahora hablando claro y hablar a mí, pedir obras a la región. Oxapampa necesita sus pistas y veredas. Oxapampa necesita que se construya su aeropuerto. Oxapampa necesita que se construya un teleférico. Nuestros hermanos agricultores necesitan mejores carreteras. Mañana vamos a ingresar por una zona donde faltan puentes. El puente Río Negro, el puente San Cristóbal, el puente Mayo. Y ya se está construyendo el puente Corrientes del Diablo y el puente Yamuchimás. De ser así esta ruta, en no más de 5 a 6 horas estaríamos llegando a Pucallpa sin interrupciones. Nuestros hermanos de Villarrica, del puente Pahuatambo,

aquellas obras que no se concluyen se tienen que acabar, aquellas obras que han iniciado, apenas iniciado, se tienen que terminar. Hay formas de acabar, hacer un corte técnico financiero si es que no pueden contratar con el mismo empresario. Por ello, Miguel, sé que vas a llegar a esta oportunidad a ser gobernador regional de Paso. Como coordinador regional de Alianza por el Perú, me he dignado a invitarlo, Miguel, que sea nuestro candidato de la región de Paso. Hemos estado por San Juan de Chichén, caminando hemos llegado hasta allá, gracias a quienes me hayan acompañado. Estuvieron 10 jefes de comunidades allá, pero un mensaje claro les dejé. Esta vez se llevaba caminando, el próximo año regreso con camionetas aquí. Hemos llegado a Sector Las Flores, nos recibieron allá, nos esperaron. Era difícil llegar en su momento, pero hoy hemos podido llegar. Hemos estado en Arapayo con un grupo de amigos y amigas trabajando en las alturas de Huancabamba. Tenemos que poner un freno a esos puentes que faltan en Puerto Bermúdez, Constitución y Paracaso. Mi estimado amigo Miguel, puentes modulares, puentes colgantes, trochas carrozadas, nuestro hermano de Alto Pichis. No es momento de decir no hay plata, no existe presupuesto. ¿Cómo va a haber plata si no pueden tocar puertas? Si no pueden llorar, así como Omar lo hacía. O de repente lo hacía porque estaba apagadito nomás, ¿no? Y en la cancha está ahí y el gobierno que no está ahí. Cerca. Por eso cuando llego a las comunidades, no, tú no vas a hacer. Tampoco me has pedido. ¿Cómo te voy a ayudar si no me has pedido? ¿Cómo puede haber hecho una obra si no sabes llorar? ¿Eh? Por ello, van a tener algunas palabras de cada sector. Breve nomás, sean precisos, concisos los que van a hablar, porque nuestro candidato regional viene con ideas concretas, con ideas que necesita esta provincia de Utapampa. Lo hablo, lo digo, con más de 16 años de experiencia en la vía política. He sido alcalde de Pozuzo 4 años. He sido gerente de la Unidad Ejecutora 4 años. He sido alcalde de esta provincia 4 años. He sido gobernador regional 4 años, pero 2 años de pandemia. A Miguelito no le va a tocar la pandemia. Atiéndense. Y hoy regreso a esta provincia a pedido de ustedes. Por ello quiero preguntarles y quiero decirles a ustedes, este 4 de octubre, ¿qué vamos a mandar? ¿Cuántos satolitos? Y si hay 5 en la celda, lo mate los 5. Hemos estado con chacos allá. Hemos llegado allá, hemos caminado las calles de Rincón Chacos y esta semana vamos a programar otras salidas a otros lugares porque quiero llegar a todos los rincones de esta provincia de Oxapampa. No nos olvidemos que Oxapampa es casi 80% del territorio de toda la región de Paso. Es inmenso. Miles de kilómetros de carreteras nuestros hermanos del campo sufren y ahí nos vamos a abocar con sus pueblos, con su carretera, con su pista. Miguelito, calculamos 100 millones de soles, pistas de veredas para esta provincia. Podemos tocar al gobierno regional, podemos tocar al Ministerio de Vivienda, a muchas fuerzas. Pero sí, el equipo técnico que me hará acompañar tiene que ser, pues, muy efectivo. Para poder trabajar las obras inconclusas, hacemos un listado y hacemos el acuerdo técnico financiero. Las nuevas obras que necesitamos en cada distrito,

0: y las mega obras. Guachón, Guatabama, debe tener su pista. Oxapampa, Pazuzo, Goa, Pazuzo, Puerrita, Guadal, Villarrica, Puerto Bermúdez. ¿Y qué decir? Esos son nuestros proyectos grandes. Tenemos que apuntar ahí, tenemos que luchar ahí. Y tienen que trabajar hombres y mujeres, así como los vimos en la mañana de Oxapampa. Hombres y mujeres en las pistas, la clase trabajadora, construcción civil, todos hermanos. Pero también les digo a las autoridades, quienes son elegidos por usted, su agente municipal, su jefe de la comunidad, su teniente gobernador, tienen que pedir desde el primer año. No vengan pues cuando ya nos estamos yendo. Tiempo falta para hacer proyectos, expedientes, perfiles. Tengo la invitación para el próximo miércoles. Continuamos reuniéndonos cada día más. Y un agradecimiento a aquellos hombres y mujeres que vienen a trabajar día a día en este local. A veces estamos 15 personas, 12 personas, 8 personas. Es tiempo libre, porque acá hay mucho trabajo que hacer. Dicho esto, hermanos, muy contento de haber tenido a todos ustedes y cada uno de ustedes. Mil gracias, buenas noches, gracias.
1: Gracias por sus palabras, está Magister Pedro Eduardo Polinán, candidato a la provincia de Oxapampa por Alianza Regional Perú. Bien, seguidamente vamos a tener el privilegio esta noche a una de las personas importantes de la región de Pasco, líder político, empresario, que el día de hoy nos acompaña. Se trata de Miguel Quispe, quien recibió fuerte aplauso, por favor. Que se escuche más el tipo de
2: Son las 9 de la mañana, 9 de la mañana con 22 minutos, mis amigos, 9 de la mañana con 22 minutos. Esto fue justamente, ¿no?, lo que ustedes han podido escuchar, ya lo desarrollado allá en Oxapampa, la presencia del líder regional Miguel Ángel Quispe, conjuntamente con Pedro Ubaldo Polinar y los otros candidatos, ¿no?, que corresponden pues a los otros distritos. Villarrica no está considerada dentro de esto. Ahora me preguntarán, me dirán, profesor, pero ¿qué pasó? ¿Por qué? ¿No? Y una de las justificaciones que me dan, ya, de lo por qué no en este caso ha sido considerado como tal de esta actividad, es justamente, ya, porque me dicen que acá habría habido candidatos, uno de ellos es Cristian Silva, que le habrían invitado, pero que lamentablemente al final parece que no aceptó, no procedió, al final se quedaron ya el límite de tiempo sin candidato alguno, de veras. Acá también hay que hacer un poco de toma de conciencia, ¿no? Si te invitan, no estás de acuerdo en primera, pero ¿por qué esperar hasta el último momento, de repente, donde ya no le da más posibilidades de que otro pueda asumir? No sé cuál haya sido, pero eso fue la explicación, porque nosotros, terminado esto, se realizó una conferencia de prensa, ¿no?, donde pudimos hacer las preguntas respectivas, ¿no?, de lo que estaba pasando. Escuche usted lo que hemos podido preguntar justamente en relación a este tema, luego de terminado, ¿no?, esta actividad se empezó a realizar. Y que bien, ¿eh?, una conferencia de prensa, de veras. Eso vale. Me agradó bastante este detalle, porque con los otros candidatos, lamentablemente no se tiene una conferencia de prensa. No, lo que hacen es que se van, ¿no?, cada uno por su lado, o desaparecen, o tratan de esconderse, la prensa más bien. De veras, se tratan de esconder de la prensa. Ahora, por ejemplo, nos dicen, están saliendo al campo, todo. ¿Cuántos de ustedes saben de tal candidato de acá de nuestro distrito, por ejemplo, que están saliendo al campo? De repente porque pertenecen al grupo, pero si no perteneces, o pertenece al grupo y de otro grupo, puedes pensar de repente que no salen, sí o no, porque no hay informe, no hay, nadie pronuncia, nadie dice nada. Y es justamente porque a los medios de comunicación nos están dejando de lado. Y se están basando, lamentablemente, se están basando en las redes sociales. Dice que con las redes sociales ya solucionaron el problema. Pues te das cuenta que no es así. esta acción del día de ayer les está dando cátedra. De veras, una conferencia de prensa, después de haber realizado toda su presentación, su ponencia, una conferencia de prensa, vengan para acá y pregunten lo que ustedes quieren. ¡Qué bacán! Lo que no sucede con los otros partidos, y menos acá en Villarrica. No vemos una conferencia de prensa. No, cada uno se va por su lado y punto. Deberían, señores candidatos, si me están escuchando, señores integrantes de los diferentes partidos políticos, no, realicen una conferencia de prensa, lo veo terminado, pues, su actividad. Porque al final, el que va a salir ganando son ustedes. Como ahora, por ejemplo. Villarrica no tiene candidato, sí, señor. Pero Villarrica tuvo la presencia de un periodista, ¿no? Como es Ronald Quispe, en ese sitio, y ahora los estoy difundiendo. Me dirán, por favor, pero te ha pagado. Oiga, estoy cumpliendo mi chamba. ¿Sí o no? Así me paguen, estoy haciendo mi chamba. ¿Usted va a trabajar para qué? ¿Para que nadie le pague? ¿Para que sea gratis? No, pues. Así me paguen. Mi chamba es esta de difundir. Ahora, estoy hablando, señores, ¿sabe qué? Mira, vote por ella. ¿Así? No. Estoy planteando lo que ha pasado. Los estoy dejando que ellos hablen. Yo no estoy lanzando ningún comentario. Oye, que no, mira, que ha dicho esto. Todo sé que es humano. Está bacán la propuesta de él. No, chévere, caramba. Apostemos Villarrica. ¿Eso he dicho? No. Para de repente insinuar por ahí, como alguien decía, no, pues están haciendo esto porque después están no motivando a que la población. No, al menos acá no lo hacemos, no sé, en otro medio. Cada uno dueño de sus actos, de lo que pueden realizar. Acá somos transparentes, nos ponemos en el punto y punto. Profesor, me dirá, no, pero usted también tiene su corazoncito. Sí, señor. Tengo mi corazoncito pequelate acá. Y usted va a decir que no tienes. ¿Cómo vives entonces? No, profe, no seas pendejo. Me refiero al partido. Bueno, de todas maneras, como parte de una sociedad, ¿no? Hay alguien, algún partido, ¿no? Alguna persona que tiene mi inclinación. De veras. Porque coincide con mi manera de pensar. Coincide conmigo la manera que está planteando. Sí, señor. Pero esa es su situación de él. Esa es mi manera de pensar. Pero mi chamba es mi chamba, pues. Mi chamba es ser esto, estar en el periodismo, difundir de las personas que están participando. Y punto. ¿Ah? Decirles en sus caras peladas lo que está sucediendo. No con el ánimo de malograrlos, de dañarlos. No, no somos tampoco ese estilo. Somos también de alternativa, ¿no? Si se presenta algo me parece que pueden ser solucionables, yo prefiero mil veces conversar con la persona, de veras, y decírselo, oiga, esto está pasando. ¿Qué estás haciendo? ¡Carajo! ¿Qué haces? ¿Por qué no haces bien las cosas? Ahora, si con eso sigue con la misma tontera, pues yo ya cumplí. Como persona, como ciudadano, yo ya cumplí. Y de ahí, que venga lo que venga, señor, y se lo voy a decir en su cara. Y si me viene a criticar, me va a decir, profesor, pero esto... Se lo diré, pero oiga, ¿qué? ¿No te lo dije? ¿No hablé contigo para que al menos puedas hacer un cambio de lo que está pasando? ¿Sí o no? Todo tiene su espacio. Pues si podemos colaborar, bien. No con el ánimo que después, no, que te van a pagar. Por favor, pe. No manejamos ese estilo. No como alguien decía, yo te he dicho, pero te he dado tantos días para esto y después están yendo. No, no. No, no, no, no. Mi chamba es mi chamba. Si por mi chamba me van a pagar, eso es cierto. Pero la cosa que pudiera mejorar mi opinión, mi sugerencia, eso no lo cobro. Para nada, mis amigos. Porque esa es una idea mía, ¿no? Que pienso que está mal. Ahora, si lo toma, bien. Si no lo toma, también. No me tengo por qué molestar ni nada por el estilo. Le doy el espacio, el tiempo. Veo que si es la misma andada, y sí, pues lo hacemos más público, ¿no? La cosa cambia también. Y no porque no me ha pagado o porque me ha pagado, por si acaso. O si no, porque está calladito, porque te han pagado. No, porque... Estoy callado porque de repente ha mejorado, pues. Bueno, escuchemos lo que dijo en la conferencia de prensa.
3: Una consulta, señor Miguel Quispe. ¿Qué le anima a participar en esta temporada política, Miguel, considerando que ya ha venido usted participando en temporadas anteriores? Mi segunda consulta sería, ¿está en toda la capacidad de desarrollar las acciones a favor de la región Pasco, considerando... un tema bastante importante, la carretera Huachón-Huacabamba, en el cual usted ha participado? Muchas gracias.
4: Bien, con relación a la pregunta 1, en efecto yo participé en dos ocasiones anteriores. La primera ocasión considero un proceso normal que me permitió participar completamente y acepté los resultados. La segunda ocasión se me sacó de carrera, no llegué a prácticamente a postular, así lo considero. De manera que en esta ocasión, después de haber visto que prácticamente poco se ha avanzado a nivel del desarrollo de Pasco, y después de haber salido al mundo a recorrer, a nutrir más mi experiencia empresarial y visitar nuevas experiencias a nivel mundial, he decidido participar y traer ese bagaje para poder desarrollar lo que es nuestra región de Pasco, considerando que sí es posible. En este mundo globalizado sí podemos desarrollar en estos tiempos Pasco. Eso es prácticamente. Segundo, la pregunta número 2, con relación a la carretera Huachuma-Cabamba, nosotros fuimos colaboradores que entramos a desarrollar un convenio con la UNI. Te voy a resumir sencillamente, nosotros, nuestra participación fue prácticamente la mejor de las empresas de la zona. Ahora en los tiempos se ha notado, se ha podido demostrar que nuestra empresa es la única, y ustedes podrán ir a comprobar o a corroborar a Huachón, que ha cumplido con todos los pagos, tributos legales a los trabajadores, y además el costo de la carretera ha sido incluso por debajo del promedio que se cobra de acuerdo a Capeco. En conclusión, al momento esa carretera está funcionando, está trabajándose, y bueno, ya es tema de la gestión, de mantenimiento, etcétera, pero como empresarios pasqueños hemos cumplido nuestro compromiso que se ha tenido con la UNI. Es así.
5: Una consulta de Oxa Prensa para el magíster Pedro Ubaldo. Ya se empezó con la guerra sucia y sus detractores constantemente le recuerdan el tema del hospital y del colegio agropecuario. ¿Qué decirlos a la población oxapampina para que pueda responder quizás por esas dos obras que tanto se menciona hoy en día?
6: Sí, mira, en principio debo manifestarle a los detractores, a las personas que comentan mal de estas obras. Ambas obras quedaron con presupuesto. Era el siguiente gobernador ingrese, haga el corte técnico financiero. Hoy hemos sido claros nosotros. Nosotros, las obras que nos deja esta gestión, ya sea municipal o regional, como lo dijo Miguel, vamos a hacer desde el primer día de gestión, vamos a hacer corte técnico financiero y asignar un presupuesto si no lo tienen, y si lo tienen, hacer de que esto se concluya. Creo que más allá, ahora después de 3, casi 4 años, han entregado a la NIN. Está en manos de la NIN. Ahí lucharemos día a día, semanas tras semanas, a través de este ministerio para que se pueda concluir esa obra que está inconclusa.
7: Buenas noches, Villarrica. Señor Crispe, la pregunta, ¿por qué razones en Villarrica no se tiene un representante? Hemos visto que está ausente la participación del partido que usted está dirigiendo en esta oportunidad.
6: Bien, permítame responderlo como coordinador regional de esta agrupación política. Cuando nosotros iniciamos la recolección de las firmas, se caducaba el 7 de octubre del 2025. Era tan corto el tiempo que teníamos que recorrer, y en Villarrica hemos puesto a algunos afiliados, pero no todos quieren participar en la contienda. Tiene que haber decisión de cada persona como persona para que pueda participar. Inicialmente se habló con yo, Cristian Silva, quien iba a asumir este reto. En las últimas horas, pues, le ganó el tiempo y no se pudo ya consolidar el tema de Villarrica. Único distrito. Los demás distritos están todos consolidados. Creo que Pasco también tiene uno. Y que, si mal no me equivoco, la provincia de Río también tiene uno ausente.
8: Buenas noches para don Pedro Ubaldo Colinar. Ayer se estaban preguntando los partidos políticos que no han incluido sus candidatos, estaban viendo por ver una alianza estratégica con el grupo político que tenemos ahora, con Alianza por el Progreso, para Radio Corporación, por favor.
6: Sí, mira, nosotros somos libre abiertos. Existe la posibilidad de las reuniones cuantas sea necesaria. Hay muchos, por si Fuerza Popular no tienen, en varios distritos no tienen candidato, mucho menos a la provincia y a la región, porque no han alcanzado. Entonces, nosotros estamos para dialogar, para conversar, pero con sus dirigentes.
8: Gracias.
9: Bien, ante todo, tengan ustedes muy buenas noches. Don Miguel, bienvenido a la provincia de Oxapampa. Se ha cuestionado y se ha hablado mucho sobre su afiliación a Ahora Nación. ¿Cómo realmente está esta situación, señor Miguel? Para que quede claro.
4: Bien, la verdad no sé dónde habría cuestionado, pero sí, es un tema que hay que dejar claro. En efecto, yo fui afiliado a Ahora Nación en 2025. Luego, Ahora Nación no participó, no estaba activo en Pasco. Seguidamente, a invitación del profesor Pedro, asumí, toda vez que conozco su gestión, vi la capacidad de trabajo y de organización de la Alianza Regional por el Perú, e inmediatamente acepté, y ahora estoy en carrera con permiso, dentro de lo formal de Ahora Nación a nivel de Lima, con una resolución, la 021, me autorizó a ser candidato regional por ahora, por Alianza Ahora por el Perú.
5: Bien, para el magíster, una vez más.
10: Bien, señor Miguel Quispe, bienvenido a todos los candidatos a magíster peruano. Usted habló de experiencia. Supongamos que es usted hoy el gobernador. ¿Qué solución le hubiera dado al agropecuario y al Hospital General de Zamora?
4: Me preguntas del agropecuario y el hospital. Mira, el tema de la gestión pública está establecido. En ese sentido, de ser el caso, tendría que haber evaluado primero en qué situación se encuentra, hacer un corte e inmediatamente tomar las precauciones y la parte técnica debía, después de realizar el corte, inmediatamente asignar presupuesto y proceder con la conclusión de las obras. Nosotros, por la experiencia más en entidad privada y también haber sido contratista, sé que lo mejor es que una obra se concluya. Cuando las autoridades no concluyen las obras, lo dejan por X motivo, desidia, descuido o otros intereses políticos, lo dejan las obras, ahí está el gran problema. Nosotros no somos parte de eso, nosotros tenemos que darle la continuidad y culminar y mejorar incluso cada proyecto que se queda pendiente. Por supuesto que es decisión política.
5: Licenciado o magíster Pedro Ubaldo, para que la opinión pública quede también ya con más claridad sobre el caso de Pozuzo, ¿no? Nos están haciendo la consulta constantemente sobre la observación que ha hecho el jurado de sacar fuera de carrera. Muchos medios han indicado que ya no va Gorbach en Pozuzo. ¿Qué le podría decir a la población?
6: Bueno, como lo ha dicho nuestro candidato Gorbach, paciencia, ayer logramos apelar esta resolución aproximadamente a las 4:30 de la tarde. Seguro vamos a esperar la convocatoria que haga el Jurado Nacional de Elecciones a través de 3 jueces y de esa forma pues sustentará a nuestro abogado allá en esa apelación y luego determinará ya pues cuál es la final de esta resolución. Pero hay que entender de que existen jurisprudencia en casos anteriores donde sí han podido recuperar. Ellos de repente no han visto el tema de accesitarios también, el cual Pozuzo lo tiene, y por ahí estamos apelando nosotros de esa forma, ¿no? Entonces, tener cuidado, hay que esperar la última decisión del jurado.
3: Aprovechando la oportunidad, aquí está precandidato a Pozuzo, algo que mencionar sobre este tema, aunque yo lo he referido hace unos instantes. ¿Cómo están los ánimos y cuál va a ser la estrategia en este caso? De trabajo como precandidato en caso de resultado positivo
11: al jurado. Bien, ya lo dije hace un rato, hay que esperar con calma, no es la resolución del Jurado Nacional de Elecciones. La estrategia de trabajo en Pozuzo es en diferentes ámbitos. se basa en carreteras, turismo, educación, salud, vías de comunicación, lo digo, puentes. Hay mucho trabajo por hacer. Yo no me puedo desplayar mucho aquí en Oxapampa, porque cada caserío tiene diferente necesidad. Y vuelvo a decir que Pozuzo nos va a apoyar al 80% o al 100% a mi candidatura a la provincia de Oxapampa y a la región Pasco. Desde aquí decir nuevamente a los amigos de Pozuzo que hay que tener fe. Yo sé que están muy preocupados porque llaman de diferentes caseríos, los más legales de Pozuzo, nos tienen mucha confianza y hay que esperar. O sea, tú sabes que la fe es muy importante. Muchísimas gracias.
3: Señor Chalas, aprovechando la oportunidad también, bienvenido a Oxapampa, ¿no? ¿Cómo ha visto la expectativa? ¿Cómo están los ánimos? ¿Y cómo está propiamente su distrito?
12: Bien, muy buenas noches. Los ánimos muy buenos, viendo este calor que nos ha cogido ahora a los que venimos de la selva a reforzar la candidatura del señor Miguel Quispe y del profesor Pedro. Llevamos gran expectativa de la provincia de Oxapampa. Constitución se ha estado trabajando. Se está trabajando de una manera trabajo y hormiga. Solo esperando también la resolución de que salga para empezar con fuerza. Hoy ya tenemos el plan de visita que nos está haciendo el candidato de la región con el profesor Pedro Pardo y ya concretizamos el trabajo ya con fuerza en Constitución para lograr que este 4 de octubre sea una gran hazaña histórica en todo el Perú.
3: Usted resaltaba que el ex gobernador regional de Pasco, el magíster Pedro, había dejado varias obras y las mismas que esta gestión está continuando.
13: Así es.
3: ¿Podría mencionar algunas de ellas?
13: Sí, saludar a todos ustedes, la verdad, agradecer en primer lugar a ustedes por su presencia, porque ustedes lo que llevan, ¿no? La comunicación en todo el ámbito provincial. Sí, decirlo, es Pedro Waldo, la verdad nos ha dejado, me consta, he estado en seguimiento, ¿no? Algunas obras, como decir el hospital, como dice también, que se llaman las otras obras que ha dejado con presupuesto, sino que lo han modificado. Entonces siempre a veces nosotros hemos peleado de ello, hemos tratado de luchar, a veces se ha hecho más de muchas cosas. Lo cual ya se vendrá, ¿no? En su momento. Entonces, decirle, por decir la obra de Macotoni, que conectará Atalaya con Puerto Bermúdez, que está ya en ejecución, y ahora próximo semana también estarán ingresando para allá, ¿no? Gracias a él, que lo dejé todas las obras, por lo menos unos 53 obras que ha dejado para a nivel provincial, ¿no? Y eso es lo que hemos hecho de seguimiento. Y algunos lo hemos ejecutado, algunos todavía no, por decir los puentes San Pedro, San Pablo, todas las obras, ¿no? Para que, como decir, resaltar, su gobierno ha sido verdaderamente sin cumple, ¿no? ¿Por qué? Porque lo estamos viendo, con Pedro Guardo no hay que estar adivinando, lo hará, no hará, no, su candidatura no es algo, no es lo que va a improvisar, sino ya demostrarlo, ¿no? Eso es lo que quiero decirle.
5: La vice. Natural de qué parte la vice, a ver, la vice, a ver.
3: Si me permite.
5: La vice. Va a responder la vice.
14: Un ratito, ahí pasamos
5: con la vice, claro. ¿De qué distrito?
15: Bueno, yo nací en la comunidad nativa de Puerto Laguna, que pertenece al distrito de Falcazú, nuestra provincia de Zapampa y nuestra provincia. Así es. Y precisamente esta comunidad, Puerto Laguna, está en tres áreas naturales protegidas. Tenemos el bosque de protección de Matías San Carlos, a la Reserva Comunal de Yayesha y al Parque Nacional de Yanachimachiquillén. Y como saben ustedes, estos tres, incluyendo la Reserva Comunal de Cira y los cuatro áreas naturales protegidas, conforman la Reserva de Biosfera Oxapampa, Ashanka y Yayesha. Así es.
3: Como pobladora y como candidata a la vicegobernación, ¿qué concepto tiene usted en el actual gobierno? La PA 109, totalmente abandonada.
15: Bueno, nosotros podemos tener de pronto ciertos criterios, pero en realidad debemos siempre partir desde el problema. ¿Qué pasó? ¿Por qué no se ejecutó la obra? ¿En qué parte del proceso de ejecución se trabó? Y nosotros, si Dios permite, estar en el gobierno regional, tenemos que ver cada una de esas obras que han quedado a mitad de camino y conclusas, porque como mencionó el candidato a gobernador regional, es importante terminar siempre lo que uno ha iniciado, porque esas obras van a beneficiar a la población. Entonces, cuando esta obra va a beneficiar a la población, significa que va a traer desarrollo. Y hay que hacer todo por el todo. Para eso es importante también la voluntad política. Lamentablemente veo yo que no existe voluntad política. Y no solamente en el presidente regional, también en los funcionarios públicos. Porque muchas veces documentos se duermen encarpetados. Y uno tiene que estar tras, rogándoles, pidiéndoles un favor, aunque no deberíamos, sino exigir que se cumpla. Entonces, estas trabas burocráticas se tienen que romper. Y para ello es importante la voluntad política, que nosotros sí la tenemos.
3: Daniel, disculpe, enganchando, disculpe la expresión a esta consulta, porque en muchos de los casos se ha visto pues que la vicegobernadora juega un papel no muy preponderante, ¿no? Lo dejan de lado, nada más de figura, demandan cuando hay problemas, como el caso del actual gobierno regional, que lamentablemente le hacen comprometer y los resultados propiamente no existen. ¿Qué garantiza que nuestra vicegobernadora, que es parte de la provincia de Cotamba, va a tener esa predisposición de una u otra manera de poder pues llevar esa voz y sea de una u otra manera, valga la redundancia, sea ejecutiva en este aspecto en coordinación con la gobernación?
4: Mira, voy a dejar constancia y comprometido de que y desde la organización de estos momentos, desde el compromiso que hicimos con Pedro, es trabajar en equipo, región, provincia, distrito, con un proyecto nacional. Ahora, el trabajo con la vicegobernadora, dije, la providencia nos ha puesto en el camino, porque yo soy muy creyente en la espiritualidad. Entonces, él queda comprometido y vamos a demostrar los hechos, y con ella vamos a trabajar hombro a hombro diariamente. Vamos a dividir las funciones, vamos a dividir responsabilidades para poder atender a la región, y vamos a descentralizar una oficina, no solamente en Oxapampa, también en la zona de la zona Yarasha, Ayánica, en Puerto Bermúdez, con Constitución, donde estamos proyectando la nueva ciudad inteligente y moderna.
5: Va a continuar con la campaña también de los reservistas, que se la ha visto anteriormente, acompañarlo.
4: Bueno, estamos en nuevos tiempos y no hay visita de los amigos reservistas.
16: Don Miguel, permítame saludarlo en esta noche, venimos desde el hermoso distrito de Villarrica, pueblo olvidado por las autoridades de turno que tenemos, tanto de la provincia de Oxapampa y también del gobierno regional. Permítame llevar ese mensaje al actual gobierno de usted. ¿Qué hay para Villarrica? Villarrica y compromisos. Estadio Municipal Provincia de Castilla, Defensa Ribereña, hospital que hasta el día de hoy no se concluye, un instituto que está a medias tintas en el actual gobierno de usted. Quiero llevarle ese mensaje para el distrito, señor Miguel.
4: Mira, nuevamente digo, queda constancia y bajo la responsabilidad en equipo. Acá somos un equipo. Si bien es cierto, no hay candidato distrital, pero hay una base. Y nosotros somos de un trabajo que estamos estableciendo sistemático. Villarrica tiene, a nivel de la región, hay casi las mismas necesidades. Entonces, se van a requerir de muchos recursos para atenderlos. Hemos estado pensando, porque aparte del presupuesto que hay en el gobierno establecido cada año, ¿de dónde sacaba más presupuesto? Muchos recurrimos a la nacional. La nacional, decimos la vaca, la lechera, que ya están los ajustes. Tenemos nosotros salidas. Acabo de hablar y va a ser entendido poco a poco. De repente en una primera impresión no se dan cuenta. pero Pasco tiene más de 40 mil millones trabados en una recuperación que vamos a destrabarlo, que vamos a ver en equipo, gobierno regional, provincial y los pueblos, dónde y cómo distribuimos esos recursos. Eso está quedando constancia, se está perennizando ahorita y vamos a mostrar en el primer año que vamos a tener esos recursos.
16: ¿Qué dice el candidato a la provincia de Oxapampa? También estamos olvidados, Río Rica está olvidado por la provincia de Oxapampa, frente al gobierno de Pedro Urbano.
17: La presidenta Villarrica, nosotros vamos a bajar a Villarrica, a escuchar allá a la población. Conozco todo de cerca los sectores de Catazú, conozco de cerca los sectores de San Miguel de Leñas, Palma Bocas, Nasco Bocas, Alto Bocas, Centro Bocas y la cuenca de la zona de Huapotambo hacia Villarrica. En esa medida, como siempre hemos sido como autoridad provincial, hemos llegado como algunos apoyos a estos lugares. Esa es mi forma de trabajo conjuntamente con el gobierno regional. Las obras grandes vamos a pasar al gobierno regional o a los ministerios. Las obras que son puentes, mejoramiento, mantenimiento de carreteras, como siempre lo hemos hecho, lo vamos a hacer de manera conjunta con la población, con su alcalde distrital. En Villarrica no tenemos un candidato, pero sí vamos a hacer una campaña masiva como provincia, como región. Gracias.
16: Esta oportunidad se lo también. Pero ¿cómo articular ese esfuerzo entre las tres provincias? ¿No? Es Pasco, que es necesario pues, intercambiar la cultura con
18: Gracias por la pregunta. Efectivamente, uno a integrar la provincia de Pasco con Oxapampa es el túnel de Punta. Conversando con el futuro gobernador de Dios Cristo, eso se tiene que saltar inmediatamente. ¿Por qué el señor Pasco migra hacia Huánuco? Porque está la pista, está asfaltado. No tenemos ya asfaltado desde Cerro de Pasco, en esa zona, llegamos hasta Huachón, pero Huachón para llegar a Guatemala, todavía no se ha asfaltado. En esa asfaltado vamos a tener acceso al aeropuerto, que no tenga ningún mando. Vamos a tener acceso a los caminos para que la población de Pasco pueda estar dentro de su región. Nosotros hemos tomado esa experiencia trabajando en el gobierno de Sonora. Y en el tiempo que hemos estado, hemos hecho muchas obras, hemos iniciado y lo hemos concluido. Y de esa forma también llevo la alegría, la experiencia que hemos caminado por Puerto Bermúdez, por Constitución, que hemos visto la realidad, que falta mucho trabajo que hacer ahí para educación, para aprender a todos.
2: Son las 9 de la mañana, 9 de la mañana con 53 minutos, mis amigos. Bueno, llegamos a la parte final de nuestra programación, del día de hoy, que corresponde, por supuesto, al día 2 del mes de lo que corresponde a julio. Julio, con tristeza, ¿no? Julio. Ay, Dios mío. Oiga, esta última que me acaban de pasar, esta última, mira, los venezolanos se pasaron. Escucha.
19: Necesitamos urgentemente teléfonos, tres teléfonos específicamente, iPhone, porque dentro de esos teléfonos, ese tipo de teléfonos, nosotros tenemos la contraseña y nuestra cuenta afiliada a muchas, muchas otras cosas que nos pudieran ayudar a agilizar todo este proceso. También necesitaríamos una laptop, preferiblemente Mac también, para poder también que pudieran ayudar también un poco más rápido.
2: ¿Ah? ¿Escucharon ustedes? Está un poco la señal, parece que la persona que estaba ahí no compartiendo no estaba saliendo bien, porque ahí se nota, ¿no? Se escucha que se entrecorta la señal de lo que pide, pero lo que está pidiendo al inicio, escuchen.
19: iPhone, porque dentro de esos teléfonos, ese tipo de teléfonos, nosotros tenemos...
2: iPhone.
19: Necesitamos urgentemente teléfonos, tres teléfonos específicamente.
2: Y todavía tres teléfonos.
19: Necesitamos urgentemente teléfonos, tres teléfonos específicamente iPhone, porque dentro de...
2: Ah, ya saben, esta gente de Hugo Chávez, lo que íbamos a hacer nosotros como Venezuela, como Cuba, este es para reírse, ¿sí o no? La gente que nos decía, no, vamos a hacer como Venezuela, como Cuba, y ahí está, esta gente ahora, el terremoto los ha desnudado, no, ¿cómo es, no? Ropa con etiqueta, si no los están botando. Comida, pure México, ¿qué aquí, carachos? ¿Cómo aquí? ¿Yo lo como aquí? ¿Ah, ah? Y fuera, lo botaron. ¿Ah? Comida con carne, pero carne de primera. No, no. No. Ahora después dijeron, no, pues ya no queremos nada, queremos dinero, pero en efectivo. Plata queremos, ya, por favor. Y de repente no han especificado si es en dólares, en euros, no sé en qué moneda, ¿no? De repente también están diciendo... Caramba, bien detallistas, ¿sabes? Como ahora, ¿no? Necesitan 3 teléfonos. Oiga, yo necesito un itope, por favor. Ella necesita 3 teléfonos. Yo necesito uno, háganme el milagrito, por favor. Alguien me puede colaborar. Una chanchita, por favor, para su pata, para su causa, Ronald Quispe. De veras, es impresionante lo que nos están escribiendo, no lo que nos comparten esta hora de la mañana. Necesitan 3 teléfonos, Dios mío. ¿Dónde han vivido esta gente de Venezuela, no? ¿Dónde han vivido esta gente de Venezuela? Dios mío, de veras que sí. Bueno, para ir terminando ya, mi coleguita de prensa macro región central. Adelante, Vilma, buenos días.
20: Saludos, compañeros. Aquí las informaciones desde Huancayo. Y no sabemos hasta cuándo o cuánto va a durar la paciencia de los ciudadanos del distrito de Pariahuanca, que se ubica en la parte alta, en el este de Huancayo, la zona este de Huancayo, porque luego del problema que todos recordamos que se produjera con la contaminación de las aguas del río Yurakyaku, pero también la alta actividad minera que se tiene por esa jurisdicción, esto ha enervado los ánimos. Están preocupados porque han tenido muchas pérdidas con la muerte de más de 2 millones de truchas de esa jurisdicción, que las economías de las familias que viven por esa jurisdicción han sido tremendamente afectadas. Han realizado movilizaciones, marchas, han pernoctado en el frontis del gobierno regional. Hubo el compromiso telefónico del mismo gobernador regional, Zósimo Cárdenas Muge, para reunirse el día 25 de junio último. Luego lo pospusieron para el día 30. Sin embargo, no sabemos qué es lo que le está ganando. Es la cobardía, el poco interés, la desatención que tiene el gobernador Zósimo Cárdenas Muge y más, ¿no? ¿Cuál es la apretada agenda que está manejando? Porque el señor no se le ve hace bastante tiempo en Huancayo ni en Selva Central, y no sabemos por qué sus gerentes, incluida la vicegobernadora, señalan que está en Lima realizando gestiones. Entonces, parece que no le interesa. Sin embargo, ahora lo que se está señalando es que hay nueva fecha, el próximo 17 de julio, pero ni siquiera lo que ha advertido es que él irá, pues, a la población de Pariahuanca para enfrentar como se debe, para dar la cara valientemente, sino que están invitando a que vengan las autoridades comunales y el alcalde de Pariahuanca hacia la sede del gobierno regional Juní. Así está la situación. Imagínense ustedes la atención que brinda cuando debería ya haber hace mucho rato conversado, buscar la más efectiva solución a esta situación, pues, que están enfrentando. Lo que piden los pobladores es que pueda regularse tanta actividad minera que se viene realizando. Todos son, recordemos que tienen más de 34 denuncias mineros, otros en exploración y otros en explotación por esa jurisdicción que se ubica muy cerca al Nevado del Huaytapallana. En otras informaciones tenemos que cada vez vamos acercándonos a una actividad que concita la atención de pequeños entre 9 a 13 años de edad, porque nuevamente la milenaria calle Real de Huancayo se estará vistiendo de rojo para albergar a los niños pequeños maratonistas en esta nueva versión de la Maratón de los Andes Junior, que patrocina y auspicia la empresa San Jorge. La actividad será el próximo 18 de los corrientes, 18 de julio, y van a estar clasificados los niños de 9 a 13 años en cinco categorías, y las distancias, pues, van a ser no tan extensas de acuerdo a la edad, y en esta oportunidad, como como en las anteriores, será pues la empresa San Jorge que estará entregando los premios. Este evento es organizado, recordemos que va por su 8ª versión, con el área de deportes de la Municipalidad Provincial de Huancayo. Entonces, hay niños y niñas que ya están registrando su inscripción, los más entusiastas, los padres de familia y los mismos profesores, porque esto es una suerte de semillero para los futuros fondistas que van a dar lauros a nuestra región y también al país. Entonces, 18 de julio, 8ª Maratón de los Andes Junior, con el patrocinio de la empresa San Jorge. Hasta aquí la información, Primera Línea, Vilma Muñoz Huancayo, para Prensa, Macro Región Centro. Adelante, compañeros.
2: Perfectamente, Vilma, muchísimas gracias. A Jesús Trujillo, buenos días, adelante.
0: Gracias por el pase, colega, muchísimas gracias. Ya lo saluda Jesús Trujillo, desde la provincia de Chanchamayo, Satipo, Xapampa, toda la selva central, listo para el reporte para hoy, jueves 2 de julio del año 2026, en pleno mes patrio, donde ya todos los ciudadanos debemos sentirnos orgullosos de haber nacido en este país y por ende también llevar con orgullo nuestras escarapelas. Vamos con las noticias, atención, ¿qué está pasando aquí en la provincia de Chanchamayo? Atención, hay un candidato a la alcaldía de la provincia de Chanchamayo, quien ha sido denunciado por un ciudadano por el presunto incumplimiento tras suscitarse un accidente de tránsito en el distrito de San Ramón. Estamos hablando del hoy actual alcalde de Monobamba y a la vez candidato a la alcaldía provincial de Chanchamayo. Hablamos del señor Josip Guerrero, quien ha sido señalado por el ciudadano Baluis Torres Alfaro, de 48 años, quien ha señalado que el alcalde de Monobamba venía conduciendo su camioneta, al parecer excesiva velocidad, ¿qué pasó? ¿Qué sucedió? Chocando a este pequeño vehículo, que es una motocicleta, que venía el señor Baluis Torres Alfaro, venía conduciendo su motocicleta, y que la camioneta que venía conduciendo el alcalde de Monobamba, Josip Guerrero, impactó por la parte posterior de esta motocicleta. Señores, en vez de llevarlo, trasladarlo al hospital de Chanchamayo, hablamos del hospital Julio César de Marinicaro, lo llevaron a la clínica aquí en Chanchamayo. Y bueno, ahí llegaron a un acuerdo, bueno, dice que llegaron a la comisaría, en la comisaría también dice, llega un acuerdo, transan ahí, para que puedan arreglar su problema, ¿no? Pero el detalle es la policía ahí, que me parece algo curioso, que, señores, que la policía no haya querido recibir la denuncia, o no, enterado el hecho, la policía inmediatamente detener a ambos conductores y llevarlo a donde, hacia el policlínico para el dosaje etílico. No, pero al parecer no. El efectivo había indicado de que, bueno, señores, arreglen, ya concilien, y bueno, de ahí firmen un documento, un compromiso. Y bueno, efectivamente hicieron eso. Se fueron, hicieron un compromiso para que el señor les pague 5.000 soles. El señor se fue, se trasladó a Lima, y bueno, el hoy alcalde han intentado comunicarse para que pague la segunda, le dieron la primera parte de 1.500 y luego posteriormente darle la otra parte. Al final no contestaba este alcalde. Enterado de todo esto, recién ayer, este alcalde de Monobamba se comunicó con Baluis Torres Alfaro, recién para que le deposite el segundo depósito. Aún todavía falta el tercer depósito, pero indicando, pues, o sea, todavía tenía que intervenir la prensa para que recién pague este señor este compromiso que había asumido con el señor Baluis Torres Alfaro. Al parecer, todavía tenía que sacar esto a través de la prensa para que recién pague. Si no, simplemente se hacía a la vista gorda. Es la información que estamos compartiendo con ustedes a esta hora de la mañana, colegas. Adelante con la información, adelante ustedes también con más noticias.
2: Perfectamente.
0: Hasta nuestro próximo contacto.
2: Perfectamente, mi estimado.
1: Gracias, gracias por el pase, colegas.
2: Nos vamos ahora. Con
1: las informaciones desde la provincia de Yauri, La Oroya, puerta de la macroregión central del país. ¿Qué pasa en la UGEL de nuestra provincia de Yauri, La Oroya? El día de ayer, una profesora trabajadora, sí, de la UGEL, sí, de nombre Miriam Beatriz Camacuari Bravo, sí, estacionó su vehículo frente a la institución educativa Gran Mariscal Ramón Castilla, donde se practicaba, pues, para el aniversario de esa institución, este domingo, un desfile cívico escolar. Lamentablemente, esta profesora, que trabaja en Lugel, paró su vehículo y se puso a beber, sí, frente a los alumnos, sí, sí, sin darse cuenta, fue captada por varios padres de familia, que hasta el momento no se enteraban que era, pues, una funcionaria de Lugel. Luego de revisar, pues, en la SUNAR el nombre de la propietaria, le increparon, sí, a esta profesora por estar bebiendo, sí, frente a esta institución educativa y a unos metros de Lugel de la provincia de Yauri, La Oroya. La denuncia lo interpusieron los padres de familia y están en el tema de investigación y la Policía Nacional. No se puede permitir que una funcionaria de Lugel esté bebiendo y poniendo en riesgo a los alumnos con su vehículo frente a la institución educativa. Mientras tanto, por otro lado, la información también, sí, por otro lado, la información también en la provincia de Yauri, La Oroya, el día de ayer se realizó la sesión de Consejo Municipal, donde dos trabajadores de limpieza pública reclamaron, sí, a la gerenta, sí, de la gerenta de este servicio, que está maltratando a dos madres de familia, trabajadores de la municipalidad. Pero el alcalde y el regidor dijeron, no, ese punto no está en agenda, vamos a tocarlo en otro tema, y manifestaron, pues, que las madres de familia no han denunciado, y varios medios de comunicación realidad que no tuvieron efectivamente que tomar su palabra para su defensa. Y mientras tanto, sí, la gerente al parecer está tomando represalias, diciéndole que estas señoras son problemáticas, que están locas, y lamentablemente, pues, en esta área de desarrollo social y económico, prácticamente esta gerenta foránea estaría haciendo lo que le da la gana y maltratando a las trabajadoras de limpieza pública. Por otro lado, la información también, sí, aquí en nuestra provincia de Yauri, La Oroya, el jurado, sí, especial de Tarma ya está sacando las resoluciones de admisibilidad de algunos candidatos, pero la norma dice que una vez no sacado estas resoluciones, se debe publicar en los fanelógrafos de las municipalidades. Pero, sin embargo, hasta el momento, en la municipalidad provincial, en las municipalidades digitales, no se está poniendo estas resoluciones en los fanelógrafos. ¿Qué estaría pasando? No están acatando la norma respectiva los diferentes, pues, secretarios generales de los municipios, o están escondiendo la información para las chachas correspondientes. Ese es en el panorama electoral. Mientras tanto, también en la carretera central, tránsito lento en el sector de Ticlio hacia Casapalca, en una densa neblina, hay que manejar con cuidado, ya que el día de ayer, en horas de la tarde, un tráiler se despistó a un costado de la vía que llevaba, pues, postes de alumbrado público. El tránsito estuvo bloqueado, pues, por un solo carril. Mientras tanto, ya se retiró este vehículo haciendo el transbordo a otra unidad móvil. Mientras tanto, el tramo en La Oroya, Huancayo, totalmente libre. La Oroya Terma, totalmente libre. La celda central, libre. La Oroya Junín, Pasco, Huánuco, continúa con toda normalidad. Reporto para Prensa Macro Regional, Henry Pujoló. Adelante, colegas.
2: Perfectamente, Henry. Muchísimas gracias. Y para terminar, nos vamos a Pasco. William Pasco. Pasco, adelante.
21: Desde la provincia de Pasco para la macro región centro. Hoy estamos 2 de julio del 2026, y el día de hoy la ciudad de Cerro de Pasco ha amanecido con una intensa neblina. Los factores climatológicos son cambiantes en esta parte de la Sierra Central, según se anuncia, pues estos serían los estragos que se va a iniciar del fenómeno del Niño, principalmente en la zona sierra. Nuevamente, a partir de estos meses de agosto, septiembre, vamos a tener los fuertes ventarrones, ha mencionado el Centro de Operaciones de Emergencia Regional, con lluvias inusuales que se están generando, ya que la semana anterior hemos tenido sol radiante con la intensa helada. Y hablando del Centro de Operaciones de Emergencia Regional, el día de ayer en conferencia de prensa han dado cuenta de las últimas acciones que han intervenido. Ha dado cuenta Walter Tiza de que una parte del tramo en el distrito de Paucar se ha visto interrumpido a consecuencia de las intensas lluvias que ocasionaron la caída de piedras, lodo, que perjudica esta vía departamental, principalmente a los pobladores que se dirigen hacia estas zonas del puente Pomachaca, el caserío de Paucalín. Los pobladores que se dirigen hacia sus sembríos se han visto perjudicados a consecuencia de este deslizamiento. El día de hoy ha mencionado de que se está enviando maquinaria pesada del municipio para poder hacer la limpieza en esta zona afectada. Y otro tema inusual, como les mencionábamos, colegas, los fuertes ventarrones que se están produciendo en esta parte de la provincia de Pasco, específicamente en el centro poblado de Yanacachi, en el distrito de Ticlacayán. Varias viviendas han sido afectadas por estos ventarrones. Los techos de estas viviendas de adobe han volado varios metros, ha dado cuenta en conferencia de prensa Walter Tiza. También se está haciendo el informe respectivo para ver cuántas viviendas se han visto afectado en la zona. Y finalmente, colegas, les damos cuenta de que el día de ayer los trabajadores de la Municipalidad Provincial de Pasco tomaron una medida radical de paralizar sus labores, ya que a 104 trabajadores nombrados se les adeuda por diversos convenios como escolaridad y entre otros, el cual el gobierno municipal del doctor Julio Rupay no ha hecho efectivo. Los trabajadores han indicado de que se han reunido con el gerente municipal para poder ver estos convenios que se les adeuda y que no se está cumpliendo por parte del Ejecutivo. Si bien es cierto, los trabajadores también son conscientes de que los ingresos en la municipalidad han bajado, principalmente en lo que son los pagos de los arbitrios, entre otros, pero esto pues conlleva al cumplimiento de un convenio que tienen los trabajadores nombrados. Han indicado de que el día de hoy se van a reunir con el gerente municipal para ver el plazo de los pagos respectivos. Caso contrario, en una reunión de trabajadores volverán a indicar qué medidas van a establecerse. Esta es la información, colegas, desde Pasco. Adelante en estudios.
2: Perfectamente, William. Muchísimas gracias. ¿Eh? Bueno, mis amigos, llegamos a la parte final de nuestra programación del día de hoy. Muy agradecido siempre y nos reencontramos en cualquier momento, o si no, el día de mañana, minutos antes de las 7 de la mañana, en tu espacio informativo La Voz del Pueblo, desde Villarrica, tierra cafetalera para el mundo entero, mis amigos.
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0: 11 de la mañana.
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5: Una de la tarde, 32 minutos.

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5: 2:33 PM. 2:33 PM.

0: Y la gente sigue llegando. Muchas gracias. Aquí estamos en la Loza Deportiva.
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2: 4 de la tarde, 5 minutos.

0: 4 de la tarde, 17 minutos.
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0: 5 de la tarde, 2 minutos.
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0: 5 de la tarde, 26 minutos.
1: No niegues un favor a quien lo necesita, cuando tengas poder de hacerlo. Si tienes, no digas a tu prójimo, vuelve y mañana te daré. Proverbios 3:27.

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1: 6 de la tarde, 26 minutos.

0: 6 de la tarde, 28 minutos.
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2: 6 de la tarde, 46 minutos.

0: 6:49 PM.
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3: competición. 7 de la noche.